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1: Hola amigos y amigas, ¿qué tal? Bienvenido, bien hallado, Quintu, sintonía a la 99.7 de la FM. Y vamos a comenzar Sonido Vinilo. Hoy lo vamos a hacer con un grupo estadounidense de ritmo and blues, también tiene pop rock y son originarios de Queens, distrito de Nueva York, en los Estados Unidos. Se creó en 1977. El tema que te vamos a poner fue número 41 en el Billboard Hot 100 en 1978. Hablamos de Gary Gant y vamos con el tema Keep on Dancing.

Pues bien, ahí quedaba Gary Gant, que comenzaba nuestro programa. Ahora lo vamos a continuar con una banda británica de la New Wave, también de synthpop, formado en Londres, en el Reino Unido, en 1977. Uno de sus temas más exitosos fue El video mató la estrella de la radio.

Bien, pues se queda para Debaclet. Y ahora nos vamos a ir a recibir a una cantante británica de música disco, nacida en Londres, en el Reino Unido. El tema que vamos a escuchar fue compuesto para ella por el anglo-indio Bidu. Permaneció 3 semanas número 1 en las listas británicas. Ella es Latina Sharp y le vamos a escuchar en el tema I Love to Love.

Bien, pues continuamos con ese sonido vinilo. Lo vamos a hacer con un grupo musical madrileño de pop español formado en 1967. Su primer disco lo presentaron en Madrid en 1968. Siguen en activo a fecha de hoy. Ellos son la Fórmula Quinta y lo escuchamos en el tema Tu amor, mi amor.

Bien, pues ahí quedamos Fórmula Quinta, que por cierto, si estáis atentos, veréis que en Fiesta Mayor lo vamos a tener el viernes, el primer día de Fiesta Mayor, Fórmula Quinta en directo en el Cardíbulo. Vamos ahora con un cantautor y músico español activo en 1978 y también 1994, nacido en Madrid. Tuvo durante esta época varios temas con grandes éxitos. Hablamos de Iván y lo escuchamos en el tema Loco.

Bien, pues ahí marchaba Iván con ese tema loco. Y ahora vamos con un grupo de música rock que se formó en Granada en 1983. En sus dos etapas han conseguido vender más de 1,5 millones de copias. Ellos son La Guardia y lo escuchamos en uno de sus temas brillante, Cuando brilla el sol.

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1: Pues bien, bueno, continuamos aquí en tu sintonía. Recuerda que nuestro programa se emite de los lunes de 10 a 11 de la noche, pero que tienes la remisión del programa los martes a las 5 de la madrugada, y por tu comodidad, si quieres, a través de la web, es a www.radiorubi.cat, elige sonido vinilo y así podrás escucharnos cuando tú quieras y a la hora que tú quieras. Vamos ahora con un grupo musical estadounidense originario de California. Su actividad comenzó allá por 1961, distinguido por sus armonías vocales, son influyentes de la época del rock and roll. Ellos son The Beach Boys y vamos a escucharlo en el tema, su primer tema importante, Good Vibration.

Bien, pues ahí marchaba The Beach Boys, los chicos de la playa. Ahora nos vamos con un dúo alemán de música eurodisco. Es el segundo grupo más exitoso en Alemania. Ha acreditado más de 120 millones de discos vendidos. Después, anterior, mejores que ellos fueron los Scorpions, los que más vendieron un disco en Alemania. Estamos hablando del grupo Modern Talking y lo escuchamos en el tema Atlantic is Calling.

Bien, pues ahí ya se nos marchaba Model Talking. Ahora nos vamos a ir a recibir. Es un grupo musical australiano formado en 1958 por tres hermanos. El trío fue popular a finales de los 60 y principios de los 60 con varios temas, destacando su falsete. Ellos son los Bee Gees y lo escuchamos en el tema Night on Broadway.

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1: Bien, pues continuamos aquí en tu sintonía. No la olvides, la 99.7 de la FM. Sobre todo, recuerda que estamos 24 horas del día a tu lado, al teu costat. Bien, vamos ahora con un cantante, compositor, actor, escritor. Es puertorriqueño y conocido por su versatilidad musical con su discografía que abarca varios géneros. Estamos hablando de Ricky Martin y vamos a escucharlo en una versión de un tema que triunfó Tony Ronald. El título de la canción es Dime que me quieres.

Bien, pues ahí quedó Ricky Martin. Ahora vamos a recibir a un cantante y compositor español nacido en Madrid y en 1983 fue reconocido por The World Record Guinness como el artista de lengua hispana con más venta en todo el mundo. Además, sus canciones se traducieron en varios idiomas. Estamos hablando de Julio Iglesias, en lo que escuchamos uno de sus temas, como es este, Con la misma piedra.

Bien, pues ahí estaba Julio Iglesias tropezando ya con la misma piedra. Vamos ahora con un cantante, compositor, es cantante, compositora, productora, modelo y también diseñadora de moda. Nacida en Nueva York, empezó a cantar y actuar desde muy pequeña. Hablamos de Cristina Aguilera y la escuchamos en el tema Ven conmigo.

Bien, pues ahí quedó Cristina Aguilera y ahora nos vamos a ir con una banda de pop disco y alta NRG de San Francisco, California. Su popularidad alcanzó su punto más alto en la década de los 80, alcanzando el número uno en los Países Bajos, Bélgica, España y Japón. Ellos son Boys, Stone Gun, y lo estamos escuchando ya en el tema Captain by Eight of You.

Bien, ahí quedamos. Voy Stone Gun con ese tema. No puedo quitar mis ojos de ti, pero si nos dice que estamos ya en la recta final del programa de hoy, lo vamos a hacer con una cantante, compositora catalana, nacida en Figueres, en Girona. Reconocida por su voz hábil y poderosa, ha publicado 7 álbumes. Ella es Mónica Naranjo y la escuchamos en el tema Desátame.

Bien, con Mónica Naranjo ponemos el punto final a Sonido Vinilo de hoy. La parte técnica en el control del sonido estuvo y está todavía. Es Rubén Fernández. Aquí delante de mi micrófono, un saludo de usted, de José Verde, que desean que terminen de pasar un feliz día. Recuerden, no me falta la cita el lunes de 10 a 11 de la noche, aquí en tu sintonía, la 99.7 de la FM. En Radio Rubí. Adiós, amigos y amigas. Chao, bye, bye, adiós.

0: 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De fet, parlem de l'associació de la penya flamenca Calixto Sánchez, que este sábado tiene prevista una de sus veladas flamencas. Para hablar de esa actuación o de esas actuaciones, tenemos al otro lado del teléfono a Manolo Martín, de la peña flamenca Calixto Sánchez. Manolo, buenos días.
1: Muy buenos días, Belén, ¿cómo estamos?
0: Muy bien, aquí preparados casi ya para el fin de semana, porque tenemos una semana llena de actividades y vosotros volvéis a tener en vuestro local, en la calle Orso número 2, una velada flamenca. Cuéntanos qué es lo que vamos a ver a partir de las 7 de la tarde del 13 de junio.
1: Pues mira, ya está la programación hecha, porque se puede imaginar que es la última que tenemos esta temporada. Luego la siguiente ya en octubre.
0: O sea que última oportunidad. Bueno, pero antes, en algún momento podremos ver a las casas regionales andaluzas en la fiesta mayor.
1: Naturalmente, la fiesta mayor, que eso ya, y si no pasa nada, iremos el día 17, que vendrá Isabel y todos los componentes que quieran venir con nosotros, de la SECAR.
0: Sí, hablaremos de la fiesta mayor. Hoy te hemos invitado a ti, fuera de horario, diríamos, de la sección, porque no queríamos dejarnos pasar esta actuación en directo. Tenéis como entidad invitada al coro rociero Al Alba de Sabadell.
1: Al Alba de Sabadell, eso es.
0: Cuéntanos, ¿es un coro rociero?
1: Sí, pues es que nosotros todas las veces que hacemos velada invitamos a un coro diferente. Y este de aquí, pues no recuerdo yo de cuándo han venido la anterior vez, pero creo que son muy buenos, ¿eh?
0: Bueno. Yo creo que hace mucho tiempo que no venían, porque las últimas veladas, recuerdo que vino el de Rubí, la Asociación Rociera de Rubí, los de Tarrasa, bueno, pues ahora le tocaba a la otra ciudad. Vamos a repasar el cartel. Para cantar está Estrellita de Granada, Manuel Muñoz el Lagareño, Loli Reyes, algunos repiten, José María Gómez.
1: Es que hay algunos que son nuestros cantadores y nuestro guitarrista y todo eso son siempre más o menos los mismos. Siempre hay alguien que viene de nuevo, pero generalmente son los mismos. Porque, por ejemplo, al cante está la Estrellita,
0: ¿sí?
1: Manuel Muñoz el Lagareño, la Loli Reyes, es José María Gómez, la hermana de Casasola y el Cristóbal del Marquesado. Todos estos son cantadores nuestros, ya que ya los tenemos de por sí.
0: De la entidad, ¿eh?
1: Eso es, de la entidad, y que actúan generalmente, si alguno no puede, no lo ponemos en cartel, pero si no, lo tenemos todas las veladas que hacemos.
0: Claro. Y luego al baile también está Zahara Cantero y Esencia Flamenca, que también son, como tú dices, las niñas del baile.
1: Las niñas del baile, que son la Esencia Flamenca, y a Zahara Cantero, que es la profesora.
0: Ellas también
1: lo hacen muy bien, es maravilloso verlas bailar, de verdad.
0: Vale la pena, ¿no?
1: Eso es. Y a la guitarra tenemos a Juan Gallardo, que es permanente.
0: Muy bien, todo eso a las 7 de la tarde, más o menos, ¿Cuánto va a durar? ¿Empieza a las 7 de la tarde? ¿Un par de horas?
1: Procuramos que dure lo menos posible, pero eso es muy elástico. Eso sí, va a continuación. Lo único que tenemos es un descanso de 10 minutos aproximadamente, para que la gente pueda tomar algo, en fin. Y luego volvemos a continuar hasta que termina.
0: Pero Manolo, ¿qué es eso de va a durar lo menos posible?
1: Hombre, va a durar lo que duren las actuaciones. Las actuaciones, más o menos por persona, son 3 actuaciones. Con lo cual, pues no puede averiguar el tiempo que va a tardar.
0: No, lo digo porque eso de va a durar poco.
1: Bueno, el cante se hacen 3 temas y lo que dure, si hay muchos cantadores, pues imagínate 3 temas, pues lo que hace, ¿no? Y luego el baile es precioso, y el coro, no te digo nada, el coro le damos más de 3, le damos, porque generalmente terminan al final para que puedan cantar las salves si quieren, y entonces le damos más de 3 temas.
0: Vamos, una horita larga, ¿no? Una horita larga, diría yo.
1: Unas horitas, yo diría unas horitas.
0: Manolo, bueno, recordamos... Sí, dime.
1: Perdona, dime. No, que me falta decirte que está presentado por Manolo Triviño, que no sé quién es, y Rosario Sánchez, eso sí, y el técnico de sonido, José María Gómez.
0: Muy bien. Pues
1: todo que... esto en la calle Olso número 2 de Rubí. Pero Manolo Triviño, no quiero decirte, pues soy yo, pero generalmente la presentadora es la Rosario.
0: Ah, o sea, tú eres Manolo Triviño, que debe ser tu segundo apellido, ¿no?
1: No, en realidad es Martín Triviño, pero bueno.
0: Vale, digo, no, a ver si va a ser el nombre artístico. Digo,
1: no,
0: si, a ver si Manolo me quiere quitar ahora el trabajo y se va a hacer presentador.
1: No, en absoluto, no, que tú lo llevas muy bien.
0: Manolo, solo nos queda por decir que la entrada es totalmente gratuita.
1: Naturalmente, mientras el aforo hay, claro. Porque en realidad la entidad es pequeñita y se llena completamente y hay algunos que pues, se tienen que esperar a que otros se vayan para poder entrar.
0: Pues nada, así muchísimas está. Gracias por habernos atendido, por recordarnos esta velada flamenca y te vemos en unos días.
1: Bueno, pues muchísimas gracias a vosotros por hacer extensivo la velada para que todo el mundo la conozca y nos volveremos a ver, si Dios quiere, por el tema de la CECA y la fiesta mayor el 17 de este mes.
0: Eso es, en una semanita.
1: Acuerdo,
0: gracias.
1: Muchas gracias a ti y al técnico de sonido.
0: Muy bien, queda saludado también.
1: Se me ha puesto una música muy bonita.
0: Es que mi José es así.

0: Ya en Son Moix pues fue totalmente importante porque bueno, teníamos que remontarlo, lo hicimos además con muy buen juego, muy buen resultado. Venimos con buenas sensaciones, pero al final el partido clave es este, queremos ganar y venimos a ello. Al final dependemos de nosotras mismas, queremos ganar y no hay mayor aliciente que clasificar a un mundial. Pero bueno, será un partido duro en el que vamos a tener que estar al 100% para tener opciones de ganarlo.
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2: Sí, hoy se ha cambiado, me l'ha dado él a mí y bueno, darle las gracias porque solo tuve que poner el pie, creo que es un bolón de su parte y la verdad que se está poniendo muy bien en la banda derecha. No, la verdad que no, pero bueno, si ganamos por eso, pues ojalá.
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8: A nuestro lado está Richard Jiménez, el entrenador del Olympic Can Fatjó. Richard, ¿qué tal? ¿Cómo estás? Muy buenas tardes.
9: Buenas tardes.
8: Aquí estamos con el técnico de un equipo del cual queremos hablar. Pues un poco a caballo entre resumir lo que ha sido la temporada, aunque en tu caso ha sido la recta final de la misma, y también comenzar a pensar ya en el futuro. Richard, para empezar, tramo final, llegaste, ¿qué valoración podemos hacer a un final de campaña en el cual se puede decir aquello de bien está lo que bien acaba, permanencia conseguida?
9: Sí, la verdad que sí. Bueno, el final de temporada para nosotros, llegar a un equipo que, bueno, que estaba trabajado por otro entrenador, ¿no? Y adaptarnos nosotros a los jugadores que había, nos encontramos muy cómodos igual. Nos encontramos cómodos porque el club nos abrió las puertas como para que trabajemos cómodos, nos dieron las armas que necesitábamos y la disposición de lo que queríamos hacer, y entonces a raíz de ahí trabajamos y hicimos lo mejor posible.
8: Un Olympic de Can Fatjó, permanencia conseguida en segunda catalana, objetivo para ver si ahora volvemos hacia esta zona, ¿no? Y nos olvidamos de tantos largos viajes.
9: Sí, eso es una de las cosas fundamentales, porque y nosotros que tuvimos pocos partidos, nos costó un montón, imagínate toda la liga, ¿no? Que ha sido un desastre, ¿no? Al nivel de cansancio y de tener 5 o 6 horas para jugar un partido. Pero sí, traer el equipo de vuelta a la zona de Barcelona, que es la zona que más me gusta, a ver si podemos meternos en el grupo 3 y trabajar para eso.
8: Y supongo que un poquito, pues lo que hicisteis fue acabar la temporada sin tener que sufrir y estar ya en la segunda catalana de cara a la próxima campaña, en la cual sí que ahora sí ya se va a empezar a notar más tu mano, la mano de tu equipo, de cara a la confección de la plantilla, lo que se quiere conseguir.
9: Sí, bueno, al final estos 9 partidos sirvieron muchísimo para ver cómo puede trabajar el equipo, ¿no? Sí que van a haber bajas porque es normal, porque no coincidimos con algunos jugadores a lo que nosotros queremos hacer, y algunos que se han marchado. Vamos a hacer un equipo muy competitivo y de mucho trabajo, ¿no? Lo final de la temporada fue estudiar un poco lo que teníamos nosotros en el equipo y mejorar todas las líneas.
8: Confianza absoluta, interpreto, desde la junta directiva. ¿Habéis renovado? No sé si solo para este año, si la cosa va a ir un poco más allá.
9: No, hemos renovado una temporada, sí, la verdad que muy bien, porque nos van a dejar trabajar, nos están dando las armas para poder hacer y estamos muy contentos con eso.
8: Bueno, pues vamos a hablar de ese futuro, que quizás es lo que más nos interesa ahora mismo. Dices, os están dando las armas, es decir, os están dando todas las posibilidades para confeccionar una plantilla. La hemos estado revisando antes de empezar la entrevista y más allá de que os faltan incorporaciones, ya se ve consistente. Si llega todo aquello que estáis buscando, la verdad es que estamos pensando en un Olympic muy, muy interesante.
9: Sí, mira, de principio tenemos un presupuesto que nos vamos a adaptar a ese presupuesto, ¿vale? A raíz de ahí vamos a trabajar en igualdad de condiciones todos los jugadores. No queremos que uno sobresalga por encima de todos, sino que queremos un grupo, fortalecer el grupo en por encima de todas las cosas, ¿no? Entonces, para poder hacer un buen trabajo, sí que tenemos que tener gente de calidad, tenemos que traer, pero también confiamos en muchos jugadores que hay, que tienen una trayectoria en Rubí, que son jugadores de Rubí y que podemos sacarle un 200% y pueden aportar muchas cosas buenas, ¿no? Y a raíz de eso, reforzar lo que tenemos. Traer gente con un poco de experiencia y con que tengan mucho rodaje en segunda catalana.
8: Eso sí, dices, que vais a implantar vuestro juego, todo va a ir por ahí, pero me quedo con una frase que ya en el Olympic es muy habitual y que personalmente me gusta mucho, que es Rubí. O sea, muchos jugadores de la ciudad, eso es importante.
9: Sí, bueno, yo al nivel personal intento siempre de intentar recuperar jugadores del club, jugadores que estaban en el club y jugadores de Rubí, ¿no? Porque siempre, en los tres clubes que he estado, siempre intento generarme jugadores jóvenes, jugadores que tengan una proyección de que puedan darnos no solamente una temporada, en varias temporadas al club, poder generar buenos jugadores y que sean de aquí, de la casa, ¿no? Entonces intentamos nosotros siempre con ese estilo de mucho trabajo y que sean jugadores de aquí y que se acostumbren al trabajo duro, a entrenar bien y a hacer un equipo en grupo, ¿no?
10: Bueno, es que tú fíjate, Richard, que hablas en los tres equipos que has estado, los tres, entre comillas, más grandes de Rubí, con permiso de la Peña Blaugrana, incluso de aquel momento del Athletic Rubí. Pero es que Richard forma parte de ese triunvirato de entrenadores que han estado dirigiendo al primer equipo de estas tres entidades, como son Dolphy y también Francesc Puig. El tercero eres tú en discordia. Hay muchos más jugadores, entrenadores no hay tantos, ¿eh?
9: Sí, la verdad que sí, el otro día vi esa información y bueno, nada, me sentí muy orgulloso porque yo soy de aquí de Rubí y en los tres clubes que he estado me han tratado muy bien. Al nivel futbolístico estuvimos muy bien y entonces estoy orgulloso de eso, ¿no?
10: Bueno, pero volvamos a lo nuestro, es que me ha salido por ahí, porque volvamos a este equipo que estás confeccionando. Ya hay incorporaciones cerradas, como la de Juanmi, como la de Izan Quiñonero. Estamos esperando más incorporaciones. En la portería se mantiene lo que había con esta experiencia que nos viene de un hombre de muchos años en la portería, como es Juanmi, ¿eh?
9: Sí, mira, tenemos la posibilidad de traer a Juanmi porque lo he hablado con él, que necesitaba de un portero con experiencia que nos ayudara a los dos jóvenes que tenemos, que con la poca trayectoria que tienen son muy buenos porteros, pero necesitamos esa experiencia para confeccionar una defensa joven y que tengamos un orden defensivo más correcto, ¿no?
10: A partir de aquí en defensa, sobre todo, a destacar que se espera que vayan subiendo chicos del B, también un trabajo ese muy importante y a remarcar, ¿no?
9: Sí, claro, Fran también está haciendo un buen trabajo al nivel de temporada, lleva dos temporadas metiendo al equipo en playoff, generando buenos jugadores para el primer equipo, y en definitiva es el trabajo que tiene que hacer, y lo está haciendo muy bien, y nosotros no estamos minando de estos jugadores que están haciendo buenas temporadas y que nosotros seguimos, ¿no?
10: En el mediocampo destaca de momento la llegada de Izan Quiñonero, delanteros de momento es lo que hay, quizás destaca la marcha de Sergi Jurado, pero más o menos se mantiene un nivel óptimo de equipo.
9: Sí, sí, queremos una estructura física y compacta, ¿no? De jugadores que puedan aportarnos mucho al trabajo que tenemos ofensivo. Y sí, Jurado, bueno, no íbamos a contar con él en esta temporada, fue un jugador importante para el club también, que le generamos nuestro respeto, ¿no? A raíz de su marcha, pero sí que queremos darle un puntito de un cambio a lo que nosotros queremos hacer, a nuestro juego, ¿no? Que es ser un equipo compacto, un equipo agresivo, un equipo que juegue en área contraria, que juegue en campo contrario y que defendamos muy bien todas las acciones tras pérdida, ¿no?
10: Bueno, pues vamos con el objetivo, más o menos el estilo de juego es el que has comentado que ya conocemos en esta casa porque te hemos seguido durante mucho tiempo. Objetivos marcados, no hay prisa, en ese sentido, ¿cómo está el punto de vista de Richard en connivencia, evidentemente, con el Olympique de Canfajou y la directiva?
9: Bueno, yo creo que cuando montamos un equipo competitivo, vamos a estar arriba. Queremos estar arriba, no te voy a engañar, que voy a ver cómo va la temporada, ¿no? Porque quiero montar un equipo para que desde el primer momento marque la diferencia y que esté apostando por el campeonato, ¿no? Que es lo que nosotros necesitamos, que el club también lo que necesita al nivel de club y queremos trabajar eso, trabajar estar arriba, estar en los primeros puestos e intentar subir al equipo a donde se merece.
10: Eso está bien porque por lo menos lo tenemos claro, no tenemos por qué escondernos porque es un bonito objetivo.
9: No, claro, eso es así, siempre arrancamos con ese objetivo. A veces cuando tienes que mirar qué tipo de jugadores puedes traer, cuando tienes un presupuesto que dices, es un presupuesto limitado para generar jugadores, pero tenemos que apostar al trabajo, ¿no? Entonces, si nosotros apostamos al trabajo, teniendo los jugadores que tenemos, que tienen calidad, que tenemos que sacarle el 200% a cada jugador, yo creo que podemos competir bien.
10: Pues una maravilla lo que vamos a tener. Empezáis una semanita en agosto para luego pararos y volver. Es un clásico también dentro de tu trabajo, dentro del fútbol, ¿eh?
9: Sí, sí, intentamos tener una semana en agosto del arranque para ver cómo están los jugadores, para ver el trabajo que nosotros le hemos mandado y que lleguen a ese nivel de empezar una buena pretemporada, conocerse el grupo y conocerse los jugadores que se incorporan y darle la bienvenida, ¿no?, a lo que va a ser un sacrificio después que arranque después de las 2 semanas que tienen de vacaciones.
10: Perfecto, pues Richard, gracias por haber venido, buenas vacaciones, que también nos las merecemos todos, y nos vemos a partir de agosto por aquí.
9: Bueno, buenas vacaciones para ustedes también, sí que lo estamos esperando y nos vemos después de vacaciones.
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8: Al otro lado del hilo telefónico tenemos a Joel Ruiz, el presidente del Club Boxeo Rubí. Joel, ¿qué tal? ¿Cómo estás? Buenos días.
18: Buenos días, Cisco. ¿Qué tal?
8: Por aquí muy bien. Supongo que vosotros, después de lo que vivisteis el sábado, perfectos, ¿no?
18: Pues sí, no fue mal. No nos podemos quejar para el faenón que tuvimos.
8: Tuvisteis mucho trabajo, eso quiere decir que también os fue mucha gente, que al fin y al cabo es lo que pretendíais, ¿no?
18: Sí, no la gente que queríamos, porque justamente esas mismas semanas habían 4 eventos. Entonces, claro, la gente se divide y no es lo que nosotros lleguemos a creer. Pero bueno, con todo y con eso, pudimos pagar el evento y no rascarnos la cabeza, como yo digo.
8: Eso quiere decir, por lo tanto, que esa zona con asientos, como siempre, tuvo un muy buen ambiente durante todo ese sábado tarde, ¿verdad?
18: Sí, empezó un poquito así, con un poco a medias tintas, pero luego se fue arreglando cuando fue pasando al tercer combate, el cuarto combate, empezó y se llenaron las sillas que teníamos, que es lo que pretendíamos como mínimo.
8: Ajá. Supongo que un poquito conforme iba pasando el calor del mediodía, ¿no? Que la gente se fue animando a salir de casa y acercarse hasta allí.
18: Sí, también supongo que será eso, claro. Porque ahora en verano pues es complicado también, la gente se va a la playa, a los campis, y bueno, pues tienes un poco de riesgo de que la gente no pueda venir a estos eventos, ¿no? Sobre en invierno, por ejemplo, ya has visto tú, la gente se anima más.
8: Uh-huh. Sin duda alguna. Bueno, eso en cuanto hace referencia, digamos, que a la parte de la afición, de las ganas, de la promoción de la práctica del boxeo para que la gente lo disfrute. Y ahora vamos a la parte de dentro, a la del ring. ¿Qué tal fue? ¿Qué nivel vivimos en este día? Al final, ¿cuántos combates? Porque había una previsión de 15, ¿hasta cuántos llegamos?
18: Pues mira, no se cayó ninguno, a pesar del trabajo que nos dio durante toda la semana, porque tuve que remontar y cambiar combates porque se caían por lesiones, gente que porque se iba fuera, y hasta última hora estuve dándole vuelta a la cabeza para ver si podía arreglar los combates, pero al final se cumplieron las expectativas y hicimos 15 combates.
8: Pues está muy, muy bien, ¿no? Joel, 15 combates, supongo que se vio muy buen nivel.
18: Sí, a pesar de que hay gente que salen con muy poquitos combates, incluso algunos debutantes, pero las escuelas de Cataluña están muy a nivel muy alto ahora, porque, bueno, hay entrenadores expertos y en algunos lados pues puede ser que haya un combate un poco raro, ¿no? Pero por norma general vimos buenos combates, tanto de nivel cero a nivel competitivo.
8: Pues eso la verdad es que está muy bien, porque sirve para la proyección del boxeo, y en este caso también quería hablar contigo, evidentemente, del boxeo rubinense, porque teníamos una amplia representación, hasta 6 combates que vivimos de púgiles de tu gimnasio, ¿verdad?
18: Sí, 6 combates. Tuvimos 6 combates, la verdad es que fueron duros, muy duros, y bueno, pudimos arreglar lo que, bueno, hicimos 3 combates, victoria y 3 derrotas.
8: Eso te iba a decir, digamos que la balanza se queda en medio, porque fueron cosas muy buenas con algunas pues que no acabaron de funcionar, ¿no? Victorias para Nico, para el Zipi, también para Rubio, ¿no? En estos combates del fin de semana.
18: Sí, ellos fueron los que ganaron. Luego estaba Pocahontas, que se quedó le faltó muy poquito. Luego tenía a Zape también, que le dieron un golpe en la nuca y le dije que abandonara, pero no quiso abandonar. Perdió porque estaba un poquito mareado. Y luego también teníamos a Richos, que lo hace muy bien. La verdad es que no le tocaron la cara, pero le faltó golpear un poquito. Y bueno, y perdió, el chaval perdió. Pero bueno, que es como yo digo, ¿no? Experiencia, sobre todo estos chavales que me perdieron. Rizzo, por ejemplo, tiene un desplazamiento tremendo, tiene unas piernas buenísimas, pero también influyen mucho los nervios. y a veces pues de los nervios te hacen fallar.
19: Sí, está muy bien lo que tú apuntas, ¿no? Pese a perder, y sobre todo ellos que son todos muy jóvenes, se trata también de tomar la parte positiva, como es dentro de la derrota todo lo que se tiene que aprender de cara a nuevos combates, ¿no?
18: Claro, claro, porque la experiencia hace mucho aquí. Saber estar en el ring y salir con público, todas estas cosas para ellos son nuevas. Vestirse de boxeador, hay gente que también llevar toda esa presión, pues yo creo que les cuesta. Entonces, hasta que no lo llegan a asimilar, tienes que hacer un rodaje.
19: Y la parte positiva, porque también se aprende ganando, es a Nico Toribio, al Zipi, también a Rubio. Victorias que además supongo que fueron con un buen trabajo sobre el ring, ¿no? Cuéntame un poco cómo fueron, así por encima.
18: Bueno, la de Nico Toribio fueron tres grandes batallas. Tuvimos rivales muy difíciles. La de Nico Toribio, a pesar de que tener 12, creo que tiene ahora, ¿no? Si no me quiero recordar mal, 12 o 13 combates, aproximadamente, pues se la tuvo que trabajar bien, ¿eh? Porque no se lo pusieron fácil, pero bueno, ganó, le ganó al chaval y el chaval comprendió que había perdido.
19: Eso está muy bien. Por lo tanto, buen camino, ¿no? También del Zipi y del Rubio.
18: Sí, el Zipi es un chaval muy técnico, muy listo. Yo le veo al chaval este una progresión en poco tiempo, ha tenido una progresión muy buena, va a ser un gran, yo creo que es una de las joyas que tenemos aquí en Club José Rubí, de algunas más que tenemos, apunta muchas maderas y yo creo que nos va a dar mucha alegría. Y el Rubio es un guerrero, el Rubio es como una retro, como yo digo, empezó desde que toca la campana hasta que toca el inicio, hasta que acaba la campana, es una guerra. Vamos, parecía un dumper.
19: Espectacular, sí. Por lo tanto. Bueno, pues Joel, ahora supongo un descansito, ¿no? Veraniego, ya volveremos con más guerras de cara al septiembre, ¿o hay algo que tengamos que estar atentos este mes de junio, julio?
18: Tenemos que estar atentos porque antes de que acabe el año voy a meter a 3-4 personas. A Marian, como bien te dijo ella misma, vamos a intentar hacer el Campeonato de España.
19: Muy bien, pues estaremos muy muy pendientes y no sé si algún día volveremos a hablar del zurdo, que no nos hemos olvidado de él en esta casa.
18: No, estamos ahí queriendo de a ver si mejora su gemelo y porque nos hemos quedado con mal sabor de boca, porque es que nos faltaba nada más que ir al Campeonato de España, y de hecho yo lo quería montar aquí en Rubí, que hubiera sido una de las pocas veces que se monta un Campeonato de España de profesional, digo. Y claro, estamos ahí pendientes, Cisco.
19: Poco a poco y calma.
18: Sí, poco a poco, esto, las prisas no traen nada bueno aquí en el boxeo.
19: Ni mucho menos. Joel, muchísimas gracias, enhorabuena por el trabajo hecho.
18: Gracias a ti por estar con nosotros y un saludo muy grande.
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1: 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Si creer en los milagros, si no...
0: 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Nuevo no es.
1: Joder, ojalá fuese nuevo. Está ya más que usado.
0: Torna a ser president.
2: Séptimo mandato, ¿eh?
1: Bueno, al final...
0: Tardará otros 20 años. No, creo que dure, pero tardará otros 20 años en elección.
1: Lo que se esperaba, yo creo que lo que esperábamos todo el mundo realmente. No sé si es lo mejor, si no es lo mejor. Al final, el otro candidato sí que es verdad que había hecho promesas que parecían, la verdad, bastante, bueno, que ilusionaban bastante, pero al final nada más que han salido gente a desmentirlo y él no ha sacado ningún documento realmente que cree. Que yo creo que si lo hubiese hecho, quizá hubiese, no sé si ganado, pero sacado más votos seguro. Y bueno, más vale malo conocido que dicen, ¿no? Que malo por conocer, así que nada, nos comemos a Florentino otra vez. Esperemos que con un poco más de cabeza, con un poco más de idea que estos últimos años, yo creo que la tendrá, porque básicamente si no ya se ha visto que el 30% de los socios le ha dado la espalda, así que bueno, si quiere recuperarlo no le queda otra.
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0: 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Pues
1: que al final és lo que hablamos, que al final es lo que tienen que hacer, por otro lado, pero bueno. Sí que, por ejemplo, cuando Florentino se presentó la primera vez, que de hecho gana las elecciones con Figo, lo hizo con un contrato firmado, prometiendo lo mismo, que si no traía Figo, pagaría la cuota de los socios del Madrid, pero él ya tenía un contrato firmado donde si Figo no venía, iba... a pagar Figo la cuota de los socios y además iba Florentino a ganar dinero. Entonces, bueno, al final esas cosas hay que firmarlas y sobre todo hay que estar muy seguro para decirlas y mostrarlo. La familia evidentemente te lo va a desmentir, el club te lo va a desmentir, incluso el jugador puede que te lo desmienta porque al final Figo era el más barcelonista del mundo y al final ya se vio lo que pasó.
0: También lo que van a hablar, es decir, si tú después marchas, vale, pero si te has de quedar... 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
1: Las palabras, se la lleva el viento.
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1: Bueno, lo que esperábamos al final.
2: Obra nueva, sí, ¿no?
0: Claro, es que aquí estamos en un déjà vu de esto, es importante, ¿eh? Oye, porque claro, aquests años ya els hem vist. Pero bueno, ahora ya pues decir
1: suena
0: qué
1: caca. Suena caca. De nuevo.
0: Lo mismo vuelve Modric y todo.
1: No lo sé. Bueno, ojo con lo de Modric, que he escuchado que es uno de los candidatos a ser segundo entrenador de Mourinho si no sigue en el Milan, o sea que ojito, cuidado.
0: ¿Os ha retirado?
1: No, sigue jugando. Yo para mí le queda fútbol a Modric aún por lo menos 2 años seguro. Pero sí que vi que quiera a Pepe, el primero que quiere es a Pepe, Mourinho y Pepe juntos, ojo, cuidado.
2: No, pero Pepe de fisio o algo. De...
1: Sí.
2: O de masajista.
1: Arregla la espalda rápido, sí.
0: Ya ves.
1: Pues sí, he visto que quiere a Pepe, si no se adaptaba también la idea de Kroos, he visto que varios jugadores del Madrid, Özil incluso me parece. Bueno, a ver qué hacen. Yo ya lo sabéis mi opinión de Mourinho. Creo que no es lo que necesitaba el Madrid ahora mismo, pero si realmente es capaz de que los jugadores nada más que hagan lo que tienen que hacer, que es jugar al fútbol y esforzarse y que trabajen, creo que con la calidad que tienen es que da igual a quién ponga.

0: Es simplemente conseguir que los jugadores trabajen, se esfuercen y hagan lo que tienen que hacer, que al final parece que de los que han pasado este año nadie lo ha conseguido. Y entonces, bueno, creo que consiguiendo eso tiene muchísimo ganado, porque al final la calidad de los jugadores creo que es indiscutible.
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1: ahí estan,
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0: Yo creo que sí, que primero que hay muchos jugadores del Madrid que le tienen mucho respeto a Mourinho por todo lo que ha conseguido a lo largo de su vida. Así que es verdad que es lo que decíamos el otro día. Al final has fichado a un entrenador que lleva sin ganar nada importante hace ya muchísimo. Pero bueno, también sabemos la carrera que ha tenido y sí que creo que muchos jugadores le tienen mucho respeto y creo que por ahí tiene bastantes puntos ganados, que no es lo que ha pasado con los otros entrenadores que ha tenido el Madrid este año. Que de hecho, a mí hay mucha gente, hostia, que vuelva Ancelotti, pues seguramente con Ancelotti nos iría muchísimo mejor, pero por eso, porque es un entrenador que ha conseguido tantas cosas que ya lo ves entrar al vestuario, ya el respeto al menos te lo tiene ganado. Si pones a alguien que sí que es verdad que a Xavi Alonso venía de ganar en Alemania, pero bueno, no es lo mismo que las carreras.
1: Mira, aquí tienes al amigo.
0: Ahí está, menudo vídeo, ¿eh? Un vídeo increíble, intenso. Madre mía, un sí y sí.
1: Y ya
0: hecho
1: está.
0: Hecho con IA.
1: Bueno, ¿para qué es más?
0: Pero no va a faltar más. Pero bueno, que ya te digo, yo creo que sobre todo del Madrid no pasa más tanto por entrenador, sino por cómo los jugadores se tomen la llegada de este entrenador. Y yo creo que Mourinho en eso sí que va a ayudar. Y creo que si ha sido el elegido en gran parte es por eso. Yo creo, y además creo que antes de ficharlo habrán hablado con él y le habrán preguntado, porque Mourinho no está de hostias
1: y rumors,
0: creo que es bastante claro en eso.
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0: Y sobre todo lo que te digo, que al final creo que Mourinho no va a venir aquí a calentar el banquillo y ya está. Yo creo que antes de haberlo fichado seguramente se habló con él y le dijeron que si se veía capaz de levantar esto y de hacer a según qué jugadores esforzarse. Yo creo que habrá dicho que sí y creo que lo va a conseguir. Y si no, creo que es de los que sentó a jugadores que parecía que no se podían sentar en su momento en el Madrid. O sea que al final...
1: Veremos si se atreve con estos.
0: Bueno, al final.
1: Que ya han hecho un par de camas.
0: Xavi Alonso lo hizo con Vinicius, le salió regular, o sea que.
1: Para eso de que ya han hecho un par de camas. Vinicius con Xavi y Mbappé con Alberoa tampoco lo dejó.
2: Pero ya puché para eso porta al Pepe, ¿no? Porque Xavi le dijo que no al Pepe.
0: Eso.
1: Ah, eso sí.
0: No, y también es lo que te decía, que al final también Xavi Alonso lo fichó Florentino, pero no era un fichaje de Florentino.
1: ¿No?
0: No, para mí no. Es un fichaje que le pidieron a él y él se arriesgó.
1: ¿Queda con Catucaba o qué?
0: Pero en cambio este sí que es un fichaje de Florentino. Entonces al final a este no lo va a echar a los dos meses. O si se sienta alguien o si alguien lo cambia en el clásico y monta el circo, le va
1: a dar igual. Ancelotti no lo va a hacer fuera. Es decir, Ancelotti l'última temporada que tampoco va a ser buena... va aguantar fins al final.
0: No,
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0: Que al final és lo que te digo, que yo creo que este año le va a ir muchísimo mejor al Madrid, pero por eso también hay que ver los fichajes que llegan, los que no, luego hablaremos de eso, pero bueno, yo creo que hay que estar ilusionado, pero no porque sea Mourinho, sino porque sea el que sea, hay que estar ilusionado. Nuevo año, nuevas ilusiones. Nueva hostia que me pego en Navidad, ya
1: está. 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
1: 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Aquí no tengo, ahí no tengo problemas. 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
0: Mira, me viene esta pregunta bien para aprovechar donde estuvimos el domingo. Que es que ahora con Instagram es verdad que ve a Fabrizio Romano ya te baja el suflé a tope, ya no, ya el
1: sí, here we go,
0: ¿eh? Antes los fichajes o ponías la radio o no había por dónde, o eso, te comprabas el Agua el Marca, lo que hablaban el otro día. Yo verdad que sí, que es verdad que me gusta seguirlo, pero es que se vende demasiado humo. Al final no sabes el qué.
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1: Mira, motivaos, ahí uno más motivado.
0: Noticia de última hora, que es que estaba pendiente del móvil por si me llegaba. No, coña, o sea, porque hoy en teoría dijo Florentino que presentaría la oferta.
2: Ah, pensaba que era de la tele.
0: 150 millones. Y pone, el club comunica que ha presentado una oferta de 150 millones por Julián Álvarez y que el Atlético la ha rechazado.
1: Boom.
0: Así que ahí queda.
1: O sea, no,
0: ahora,
1: no os va a falta dinero.
0: Dicho eso, a mí me parece una auténtica locura pagar 150 millones por Julián Álvarez, un jugador que para mí no le hace falta al Madrid, ni muchísimo menos. Tiene otras líneas que podría reforzar, así que bueno.
2: Es que...
0: Mate lo mismo, míralo, ahí está el amigo. Qué feliz
2: que la
0: está,
2: de Madrid,
0: la ¿cómo se va a llevar la gallinacia? No se la ha visto después del añito que ha hecho, encima. Es que yo, es tremendo.
2: Yo creo que la Team Madrid defensará... lluitarà per poder quedar-se amb Julián Álvarez, però parlant d'aquesta quantitat que estàs dient.
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0: si
1: es que, es que això t'anava a dir, dic, no tramo la dimia así, te quiero muchito, pero es que yo lo vendo también, o sea, y por menos.
0: Es más, te digo que vienen a por Vinicius, incluso a por Mbappé, pero bueno, a por Vinicius por 150 millones, digo, mira, me pongo un lacito.
1: Y en el primer avión.
0: Muchas gracias.
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0: 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Ha tiempo a hacerse el Atlético.
1: Claro,
0: punto uno.
1: Tu imagina't el Cholo entrenando al Real Madrid.
0: Punto dos, no, con 150 milions, el Atlético puede hacer maravilla.
1: Sí, eso sí, és que a mi lo que em fa això és
0: que
1: molta
0: final...
1: pasta.
0: Es que creo que es lo que al final tiene que mirar el Atlético. O sea, mira, muy bien, eres el Madrid, no te quiero vender, pero hostia, 150 millones me arregla a mí tres o cuatro fichajes que tengo para
2: 150 milions, después porta Dusan Blaovic.
0: Es que, no, es que tal cual. Y más con es lo que te digo, que al final ha hecho un año bueno, pero tampoco excelso, ni muchísimo menos. Entonces, yo que es que me parece una auténtica locura que se vaya a pagar esa cantidad y sobre todo que el Madrid presente esa oferta por un jugador, no sé, sí, es verdad, definitivamente Florentino dimisión.
2: Ya, es que tampoco, no sé dónde tendría cabuda, en el Real Madrid.
0: No, es que al final, ¿qué haces? Lo pones en medio, pero ¿qué? Mbappé lo tiras a una banda, quitas a Vinicius, o tienes que obligar a uno de los dos a jugar por la derecha.
2: O potser el Madrid vol treure de sobre Mbappé i potser opta a guanyar la Champions.
0: Sí, també. Puede ser que lo...
2: Meto a Luis Enrique.
1: 150
0: millones y Mbappé.
2: y Mbappé.
1: Bueno, mira el PSG, desde que Mbappé se ha ido le va muy bien.
0: Por eso no, pero una, es que ya te digo, me parece una locura. Y luego aparte, que para mí debería ser titular este año, y lo digo desde aquí de corazón, que Endrick debería ser el delantero titular. Para mí, uno de los dos debería jugar por la derecha, o bien Vinicius, o bien, y creo que es una de las tareas que le habrán puesto a Mourinho seguramente, es que o Mbappé o Vinicius, uno de los dos, tenga que jugar por la otra banda. Y entonces tienes a Endrick, que Endrick además es un delantero que a mí me recuerda mucho a Benzema en según qué cosas, que es que aparte te juega de espalda y juega mucho en banda, se va a banda, entonces puede, uno de los dos se puede ir al centro. Yo para mí es que arriba no ficharía nada, como mucho ficharía un delantero, pues eso, si tienes la oportunidad ya Muriqi no, porque se va, me parece que al Fenerbahce o tal, pero cómo es el de Osasuna, cómo es, a mí me encanta
2: Budimir,
0: un tío así para tenerlo en el banquillo, un José, que vuelva José Lu,
1: es que
0: y ya está,
1: 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O sea, es que José Lu l'últim any, poca broma, o sea, por eso se fue a la vida loca que se está pegando ahora. 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
0: Ya te he dicho muchas veces quién es y por el quién pagaría 200 millones.
1: Aquí. ¿Por quién pagué 200 millones?
0: No, nombra los que ibas a decir.
1: Ah, bueno, está Julián Álvarez, Dumfries, Konaté, Mark-Allister, Vitinha, Joao Neves y Olise.
0: Venga, ahora vamos a hacer un juego. Chema, de estos, ¿por quién pagaría yo 200 millones?
2: Yo... O sea, 200 millones, ¿por qué? Pregunta aquí.
0: Pues si fuese yo, va.
2: Si fuese tú.
1: Si fuese Dani.
2: Pues yo te diría...
1: O sea, es un señor que no veis nunca en Madrid, ¿eh?
2: Joao Neves.
0: No.
1: Vitinha.
0: Vitinha. Eso es que yo soy muy de Vitinha.
2: ¿Sí?
0: Sí. Pero yo
1: una mica no et conec molt, però una mica et conec.
0: No, jo sí. Jo per Vitinha sí que és verdad que los pagaria.
1: Creus que val la pena pagar este sí. bastón per aquest senyor?
0: O sea, no
1: us tanto. Fa falta al Madrid?
0: Evident, nadie vale ese dinero. O sea, vamos, es de locos pagar esa millonada. Pero gastarse 150 millones, te aseguro que en Julián Álvarez ni de coña. Antes, ya te digo que no va el PSG, vamos, le das vas con 150 millones y te dice, date una vuelta. Porque no va a venderlo. Pero es que es para mí es el jugador que necesita el Madrid.
1: Hombre, sí. Y de los que se parlan...
0: Lo pagaría por Pedri, pero...
1: Pedri no se va a ir al Madrid.
2: Que yo creo que es que el Madrid necesita mid del camp.
0: El más difícil todavía, sí, por eso te digo. Que al final necesita alguien que de eso, en la construcción del juego... no sé, bueno.
1: Veremos a ver. Con que... 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
1: Ostres, pues estáis en lo mismo, eh? ¿Vais a pelear por lo mismo?
0: No creo.
2: No.
0: No, y aparte, que lo que hablamos, que al Madrid, en teoría... No lo sé al final cómo está la cosa, pero en teoría tiene que llegar Nico Paz, que ha hecho un temporadón con el Como increíble, claro. No sé si jugará en medio campo o jugará de extremo, que al final es todo un misterio. No sé, es que ya te digo, no sé lo que va a pasar. Yo lo pondría un poquito más atrás, pero bueno, que luego tienes a Bellingham, que tiene, ya te digo, necesita a alguien en la construcción que dé el pasito ese, lo que hacía Kroos, lo que hacía Modric. Y luego tienes a Tchouaméni o a Fede Valverde, si no... Bueno, entonces necesitas a alguien más en la construcción, que para mí es primordial. Ahora decían que Bernardo Silva también sonaba para el Madrid.
2: Sí, claro, es que ha sonado ya per Madrid, Barça, Atlético...
0: Suena a Michel, ¿te acuerdas?
1: Sí,
0: suena
1: sí,
0: a Michel para todos lados.
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1: 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Eh?
0: Que se vaya Flick.
2: Pues yo creo que si ha tornat Mourinho, que marxi Flick i torni Guardiola al Barça.
0: No, Guardiola no.
1: I volvemos a un histórico. Vale. Guardiola se ha ido a reflexionar, no? 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
0: Ja se lo ha ganado.
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0: Ara otra cosa te voy a decir, que cuidado. Estoy hablando de los 150 millones de Julián. Y aquí el Barça se ha gastado 70, ¿no? 70 en Gordon, ¿no?
2: Gordon.
0: Que, ojo, cuidado también, que a mí me gusta, es de decir que me encanta.
2: Es un buen fichacha, ¿eh? O sea,
0: sí, señor, yo he de decir que me encanta, pero bueno, al final también tienes que ver cómo...
1: Pero al final el Barça habrá de vender alguna cosa, ¿no? ¿O cómo vamos?
0: Bueno, yo entiendo que con Rashford ya no van a contar porque se han fichado a Gordon. Quiero pensar que no, porque tienes a Rafinha, tienes a Lamin. Bueno, ahora se te ha ido Lewandowski, pero bueno, delantero centro, yo para mí un delantero centro... Quizás lo que puede fichar el Barça, pero...
2: També volen a Julián, però és que jo penso que no és la...
1: És que estem amb el mateix, on el poses, on el
0: jo per al juego del Barça no lo veo. O sea, veo más eso, un tipo Lewandowski, si no tienes a Ferran, es que Ferran se está saliendo.
2: Sí.
0: Pero si no necesitas un delantero centro, pues más eso, más delantero centro.
1: Sí, que potser necessita més treure que fitxar, ¿no? 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
0: Mírate cómo serán los argentinos, que me llega un mensaje de Argentina.
1: Cuidado.
0: ¿Cómo que no pagarías por Julián? Pues imagínate si son los argentinos suyos, que me llega ese mensaje.
2: Llegado.
0: 150 millones no pago por Julián.
1: Pero,
0: ni por Julián ni Messi juntos.
1: Sí, ¿Te estás escuchando o qué? ¿Algo te
0: hombre,
1: estás escuchando?
0: Por supuesto, aquí nos escuchan, somos internacionales.
2: Por el canal internacional.
1: Cuidado. Sí, Daniel tiene su público. Sí, él algún día lo explicará, tiene su público. 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
0: Ayer leí también que se esperaba o que Cesc era el elegido para cuando Flick terminara, digamos.
2: ¿Cómo?
0: Acaba de renovar 2 o 3 años.
1: Bueno, pero...
0: Y ya están pensando en Cesc.
1: Es que, bueno, a lo mejor le van dando tiempo para que vaya aprendiendo y no pasa como otros que cogen al Vero
0: que me refiero a que, bueno, ¿y si Flick quiere renovar luego? ¿Qué pasa? Si está haciéndolo bien.
1: No sé yo, pero yo creo que también que mira a todos los entrenadores del Barça no aguantan tanto como el Cholo, i jo crec que al Barça hi ha alguna cosa que desgasta molt. 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
1: Sí, sí, jo crec que aguanten i han de sortir
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1: disparados.
0: Se pierde pelo en ese banquillo, jo, cuidado.
1: Sí, eso también.
3: Yo estuve dos años, ¿eh?
0: Yo, un mes.
1: Fíjate. 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
3: Yo pensaba que Aleix Febas aniría al Español y no, ha anat al Celta.
0: Al Celta, sí, lo dijimos aquí, que lo tenía casi hecho. Y
1: casi,
0: final,
1: pero no. Yo creo que el Montxell no ha ido rápido.
0: Ha girado el timón, ¿eh?
1: 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Hay alguno que no me desagrada, que vuelva a Grajera no me desencanta del todo.
3: I Marcos Fernández.
1: I Marcos Fernández tampoco me desencanta del todo. 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
0: Marroca, és que a mi en su... Bueno, en la época del Español es que estuvo increíble. Bueno,
1: es que
0: de
1: es
0: hecho,
1: eso,
0: del Español se fue al Bayern, ¿no? Me parece.
3: Sí.
0: O sea, que fue un salto...
1: Lo que pasa que es lo que le pasa tremendo a muchos jugadores de Español, que están en el Español llevándose la vida, se van a un otro equipo y no fan re. Bueno, yo no lo veo mal.
0: Buen centrocampista.
3: Sí. Yo penso que sería un salt de qualitat, ¿eh?
1: Sí, o sigui, és important. Sí. Jo a mi em semblaria bé, i a més que segurament és un lloc que necessitem gent, porque es donde la cosa se nos pone...
0: Buen centrocampista, mejor hacedor de baños.
1: ¡Pum! Chiste. Mira, otro que pierde pelo.
0: Mira, este no está en el...
1: Pobrecito, qué cara se le queda. Bueno, te dan una oportunidad de ver si pueden hacer alguna coseta. 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
1: Què cosa... Sí, és que quién
0: el del Girona.
1: ¿Quién son esta gente?
0: Amigo de Rullé, porque no está aquí, pero...
1: Sí. ¿Qué son esta gente? No, o sigui, és igual. 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
1: 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Otro añito que nos suframos. Que nos ha salido caro el abono, Español, buenas. 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
0: Espérate, suerte que no juegue en Europa, si no, pues seguro que lo suben encima.
1: Anda, surtir carillo. Però bueno... 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
0: Era realitat. S'ha convertit en humo. Ja l'he dit, o sea... al parecer es verdad, pero a mí me parece una auténtica locura. O sea, es una auténtica locura.
3: Yo
0: que no quiero hablar ni el
3: yo
0: tema.
3: Digo una cosa, ojalá sea realidad.
1: Chema va a Madrid va a ponerle el lacito.
0: Es que ya lo llevo yo de un lado al otro.
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1: Pues entonces unos dos tiene que salir. Y si sabes que Cholo no va a salir nunca, pues... algo ha de marchar.
0: Cholo vitalicio, tú.
1: Si Cholo se queda... Vale, Bernardo Silva al Athletic.
3: Yo creo que es realitat.
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0: Yo creo que, o sea, que, lo van a, que el fichaje lo van a intentar, en realidad. Creo que es lo que le hace falta al Atlético. Y no lo sé. No sé si lo conseguirá, ¿no? Al final, es que el Atlético hay muchas incógnitas por el tema del nuevo grupo que ha llegado. Sí. Porque al final no dan muchas pistas de lo que realmente quieren. Si es más tema social, más tema deportivo. Entonces, bueno, es complicado. Pero yo creo que Bernardo Silva, cualquiera lo querría en su equipo, vamos.
2: ¿Qué pasa? Que le habrá de valorar al equipo que va, claro, el Atlético de Madrid.
1: Claro.
2: Jugará, porque jugará, pero és el futbol que li agrada a ell, amb l'entrenador que hi ha, o el Xolo serà capaç de canviar la forma de jugar.
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0: Claro, que al final, sí. Al final, yo para mí, la idea de juego de los tres equipos que estamos diciendo, quizá la que mejor le va es la del Barça,
2: sí.
0: Pero es que a quién quitas para poner a Bernardo Silva.
1: Això mateix.
0: Bernardo Silva al Barça, Frenkie de Jong.
2: A no ser que el Barça al final vulgui Julián Álvarez de veritat, agafi Bernardo Silva i doni la minja mal a l'Atlético. 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
1: Sí. Imagina. Mira aquí lo que ha hecho, ha hecho un cambio de cromo rápido.
0: Puesto a vender humo.
2: Ya lo vendo yo.
1: Marroca al Español. Mira, yo creo que sí.
2: Sí, yo pienso
1: que lo van a conseguir.
0: Yo ojalá que sí.
1: Yo creo que sí.
0: Porque además es un jugador que, como decimos, tiene una calidad increíble. A mí me encanta. Y encima es un jugador que sabes que te va a sentir los colores. Como el que
1: más.
0: Y para mí eso...
1: Nosotros es l'únic que necessitem.
0: Y gente así siempre en mi equipo, la verdad.
1: Senyors que se sentin de l'Espanyol y ya está. Porque si no...
0: Él lo ha mamado y además ya lo ha dicho siempre, que ha sido muy, muy feliz aquí. Bueno, al final, pues ojalá y se dé.
1: Casi todos son muy felices en el Español. Pocos salen mal. Alguno ha salido, pero pocos.
2: Y no se escolta, ¿no? El posible retorno de Gerard Moreno.
1: No, yo había sentido, pero es que, ostras...
0: A los veteranos.
1: Claro, ¿qué hacemos con él?
0: Es que está más lesionado el pobre.
2: Gerard Moreno y Quique arriba estaría guay.
0: Sí,
1: sería una senda de los elefantes importante. Voy a decir, yo no diría que no, pero es verdad que no.
0: El verdadero tiqui-taca-taca,
1: Pero es verdad que aporta una temporada que yo no sé si me enrafiaría gaira, pero ja. Bueno... 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
1: 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José, mañana, lo voy a buscar yo a Qatar si hace falta. 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
0: Quiere volver a España.
1: Pues el Español es su casa. 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
0: Humo porque lo quiero para el Madrid. Yo, es que hace muchos años que quiero Osimhen para el Madrid, pero... Precisamente es el delantero que necesita el Barça, lo que hablábamos antes. Para mí un delantero estilo Barça. Yo ojalá que no, ojalá sea mentira, ojalá no se dé, porque entonces, ojito, cuidado con el Barça, porque ese tío al espacio es una locura.
1: Cucurella al Atlètic.
2: Yo pienso que es realidad.
1: ¿Sí?
2: Sí.
1: ¿Creus que Cucu ya vol baixada allà de las iglesias?
0: Se quiere ir 100%.
2: Bueno, yo pienso que el Atlètic ahí sí que el vol, per fer com a recanvi de Ruggeri, que ho ha fet bé,
1: si
2: però
1: el vol
2: no...
1: i el vol marxar, és possible.
0: Lo quiere el Madrid también, ¿eh?
1: También lo quiere.
0: Ojo, cuidado.
1: Pues a ver qué mundial hace y lo mismo hay peleas.
2: Pero yo no sé si Cucurella podrá ir a Madrid.
0: No, yo creo que no. Si tiene que elegir, creo que elegiría al Atlético, pero...
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1: Sí, per això us he dit si és fum o realitat.
0: Rashford, yo lo veo más en el Atlético.
1: Rashford a l'Aràbia Saudita.
0: Es Rashford donde quiera, fuera del Barça.
2: Sí, no continúa en el Barça.
0: Sí, que se vaya allí a ganar dinero.
1: Bueno, el Zhigankov este al Español, yo es que no sé ben bé ni
0: que sea humo.
1: O sigui, fum, pues fum. ¿De qué juga?
2: Es un altre jugador que li donaria una pujada de qualitat al Español, penso jo,
0: Yo creo que también.
2: Sí,
0: es un jugador. También es verdad que pasa mucho con los jugadores de ucranianos, rusos y demás, que al final realmente parece mentira, pero son muy fríos en el tema de mental también. y a veces no se acaban de comprometer del todo con los equipos, pero siguen con una clase y una calidad increíble. Lo que pasa que es verdad que lo ha dicho aquí Rullé muchas veces, que al final parece que le daba igual todo.
1: Parcio, yo no necesito a alguien. Ya tenemos bastante gente que le da igual todo.
0: Y si el Español va a estar, también depende de la plantilla que haga el Español, claro. Me parece, si va a estar luchando por bajar, ojito, cuidado, claro, con jugadores
1: es que
0: así.
1: La idea del Español,
0: si estás,
1: es fea,
0: vas
1: que
0: a estar jugándote cosas, entonces
1: claro,
0: sí.
1: La idea que, claro, pero la idea que tan que te monches fe una plantilla per mantenir-nos i estar tranquils.
0: Semis de Copa.
1: 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O sea, estamos ahí acompañando al Girona o cambiándonos por ellos. 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
0: Hombre, que lo que es real, seguro, realidad, sí. 100%.
3: Realidad 100%.
0: Que se dé... volvemos
3: parando,
0: a lo mismo.
3: Estén parando un jugador de 40 o 50 millones.
0: Volvemos a lo mismo.
1: Bueno,
0: volvemos.
1: Pues vender a Julián Álvarez.
3: Ya está.
1: Y lo podéis
3: ya
1: comprar.
3: Tiene. Ahí podemos comprar cuatro.
1: Ya claro, tengo. Hombre, te llega.
0: Ya tiene a uno. Es lo que hablamos, que yo parece una... Yo que no es el Atlético en que piensa para rechazar 150 millones... Ya
1: por
0: no
1: por
0: señor, ¿no? Ya no por Julián, o sea, que ya te lo digo, a
1: por
0: mí
1: cualquiera.
0: Cualquiera de la plantilla del Madrid, te lo digo, cualquiera, quizás menos Courtois, 150 millones, que voy yo y le hago, le pongo el lacito, lo llevo donde quiera.
1: Y lo meto en la caja.
3: Que puchan 150, no sé si te arribaría per Hulman, Cucurella y Osimhen, ¿eh?
0: Pues, seguro.
1: Bueno, y si tienes que poner un poco, tampoco
3: se
1: pasa
3: pone,
1: nada,
3: se pone,
1: porque
3: se pone.
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1: Antes de eso, ¿sabes que me he enterado esta mañana que no lo sabía que había jugado la selección esta noche?
0: Sí, con Perú era.
1: Sí, sí, pero no lo sé.
2: Me acabo de enterar ya ahora mismo.
1: Me he despertado por el Instagram.
0: No os interesa nada contra Perú si ha ganado 1-3.
1: Sí, sí, abre el Instagram y me sale Goldo Yarzabal, digo, ¿qué dice esto? Sí, sí, ni me había enterado
0: porque
1: que era
0: que
1: imagínate.
0: Sí, deben estar
1: necesito que empiece el mundial ya, porque esto, imagínate que me interesan los partidos. Esto.
0: Bueno, pero ya lo hemos hablado muchas veces, que los amistosos se le da poca. Pero hombre, claro, tienen que jugar algo, si no.
2: ¿Y qué
0: lleva
2: Taporte?
0: ¿Eh?
2: ¿Qué lleva Taporte?
0: Unai Simón. No lo sé.
2: ¿Unai Simón?
0: ¿Tú lo sabes? Que
1: no, no lo sé.
0: Tú has
1: creo
0: tirado ahí.
1: Porque he leído que ponía que.
0: O sea,
1: que
0: yo
1: ya
0: solo sabía que jugaba y el resultado, pero.
1: No, no, yo te juro que no. O sea, de hecho, me he enterado esta mañana.
0: Pues mal.
1: Pero te lo digo ahora mismo, que para eso estamos. A ver si me sale. Alineación. Unai Simón, sí. Unai Simón. Y luego salió Raya.
0: Bueno, sí. Es que seguramente será el portero, ya lo hablaremos.
1: Bueno, uno de esos dos tiene que ser los
0: No me desenchufe sí. de lo que hay. A ver,
1: ahora sí,
0: Castellón,
1: venga,
0: Almería, perdón. Las Palmas, Málaga.
1: Perdón, es que no da para mucho. Castellón,
0: pero
1: Almería.
0: Si te...
1: Castellón, Almería.
0: No, o sea, por favor, habrá alguien de la Almería escuchándote del Castellón, haz el favor de.
1: No, no, que voy a eso. Para mí, debería haber ganado el Castellón bien el partido. Pues para mí fue bastante superior, pero bueno. Este Almería tiene un tal arriba, nunca mejor dicho, que se le caen los goles este año y al final, pues bueno, muy diferencial. Para mí tiene nivel primera, es un jugador de primera, no de un equipo puntero, pero sí de primera. Y fue el que empató el partido, pero para mí el Castellón mereció más. Y veremos a ver qué pasa en la vuelta, porque recordemos que al Castellón no le sirve el empate, así que a ver con qué sale.
0: Y Las Palmas, Málaga. Aquí.
1: Este no lo vi.
0: Todavía.
1: Pero
2: yo voy a llorar al Castellón.
1: Pero te diré que ganó quien quería que ganase, al menos. He visto que Jesse se mosqueó, se pilló un mosqueo morrocotudo. No sé por qué. Bueno, sí, porque lo cambiaron, pero no he visto mucho más, la verdad. Así que no puedo opinar del partido. Sí que vi el gol y fue increíble. Además, con gente de. Todo de la cantera del Málaga, la jugada, y es brutal el gol. Y bueno, ojalá, ya dije que de los que quedan para mí, ojalá suba al Málaga, así que tocaré madera. No quiero gafarlo.
0: Ya le hemos fastidiado.
1: No quiero gafarlo.
2: Él va a votar al Málaga. Yo me acuerdo que va a votar al Málaga.
1: Sí, sí.
0: Ya hemos fastidiado.
1: Yo ya la lié, voté al Málaga y me estoy arrepintiendo, pero bueno.
0: A ver, todavía, lo he dicho antes, está muy abierto esto, porque un 0-1 tampoco es una cosa. Y no sé, en el empate aquí, ¿quién beneficia? Pues
2: Las Palmas, ¿no?
1: Sí, creo que Las Palmas quedó para arriba, así que bueno.
0: Pues entonces es un golito, quiere decir que no es aquello que digas, ostras, tengo que remontar demasiado. Ya veremos este fin de los... Sí,
2: no, pero ahora vas a guanyar fuera de casa, ahora has de
0: llevar... Ah, no, 9, es hoy.
1: Sí,
0: pues
1: sí, es hoy.
0: Juega la Almería y mañana
1: es... Es hoy porque hoy. Sábado ya es la ida de la final, me parece, y el miércoles o el martes la
0: it's
1: vuelta.
0: Es true, o sea, sí, esto... Sí. Claro, porque ya tienen que ir acabando, esto ya
1: sí,
0: se está
1: sí,
0: haciendo muy largo.
1: Gente, ya hay gente de vacaciones, están diciendo esta gente... Bueno, ahora hablaremos del sábado, ¿eh? Pero sí que gente diciendo, hostia, 2 semanas más, que por un lado bien, pero...
0: Pero ya te dura,
1: pero
0: te
1: como
0: dura.
1: Hayas reservado vacaciones a principios de año, estás
2: Mira.
1: Diciendo, la madre que me parió.
0: Si te ibas en julio...
1: Sobre todo para jugadores de este nivel, que de primera rep, que al final no son unos fútbol profesional, porque al igual le pasa a uno de segunda, que está cobrando ya... una cantidad de dinero o uno de primera, te da igual, pero esa gente que...
2: Bueno, pues si han puchado el seguro de cancelación del viaje.
1: Sí, supongo y espero.
0: Hombre, es lo que tiene. Pues veremos a ver entre hoy y mañana, al final, quiénes llegan a la final y quién es el que... La semana que viene sabremos quién sube. Pues nada, todavía sigue el Málaga por ahí con posibilidades.
1: Sí, Málaga. Málaga o Castellón, por favor.
0: Y del ascenso a la Liga Hypermotion, aquí que Daniel estará más contento. Es verdad que hemos apalmado la Europa.
1: Ajá. A mí se me quedó una noche el viernes.
0: Sí, bueno, no podemos bendecir.
2: Es el único filial que ha pasado, el del Celta, que va a bañar a Europa, eliminar a Europa. La resta.
0: No podemos decir mucho, pero.
1: Sí, aquí rajamos de los filiales la semana pasada, que no queríamos que subiese ninguno y poco más y se quedan los tres fuera. Está.
0: Bueno, pues mira, eso está bien, porque es verdad, yo es que prefiero que se lo juegue en equipo.
1: Estoy viendo imágenes del estadio el sábado detrás lleno y vamos, se me pone los pelos de punta, qué barbaridad. No, ya te digo, al final el único que consiguió pasar fue el Celta y le costó, parece que fue muy holgado, pero para nada más lejos de la realidad. El Europa ya sabíamos, bueno, que también lo mismo que decíamos de arriba, tiene a Jordi Cano, que no sé los goles que habrá marcado este año, pero es una auténtica salvajada, pero una auténtica salvajada arriba, y bueno, lo intentó. Recordemos también que como el Sabadell es un equipo recién ascendido, o sea, viene de segunda ref, ascendió a primera ref, y el haber jugado el playoff de ascenso para mí ya es un logro increíble, y pueden estar orgullosísimos. La temporada que han hecho es una locura. Ya se está diciendo si el entrenador va a seguir, si no, veremos a ver qué pasa, porque al final cuando hace una temporada así es muy difícil retener a un entrenador, porque además está sonando para equipos de segunda, así que veremos a ver qué pasa.
2: Y a ser jugador, pues si te embara un Jordi Cano, por ejemplo.
1: Sí.
0: Claro, es que aquí el problema ahora viene ahora, con el escaparate y con la temporada que han hecho. Que
1: y es que al final es lo que hablamos, que equipos así que vienen de segunda, primera red.
0: Me acaban de chivar. Es que hay que decirlo, Alex. Que ese es el que tiene que fichar al Español.
1: Ese. Eso hay que decirlo. Hoy es día especial de mercado de fichaje. Da igual que otro. No, pero lo que hablamos, que al final equipos que vienen de segunda red a primera red y tal, que ya, o sea, no se esperan estar ahí, porque realmente el proyecto es para mantenerse ahí. Si no suben ese año que ya te ves ahí arriba, luego cuesta mucho. Luego realmente estar ahí arriba te cuesta más que si lo haces así. Yo creo que fue, no me acuerdo ahora si fue el Cádiz seguro, pero algún equipo más que subió de eso, de estar de, era, creo que era entonces segunda B, no existía la primera ref, y subió de segunda B a primera prácticamente. O sea, es una locura sin dejar de subir todos los años.
0: Bueno, porque eso es una manera tan medafero, es ahí, tan chufas y pum, pum, pum, tens una inercia y ya no pares, perquè pot passar això, ara potser l'Europa torna, juga i pues és capaç de baixar o és capaç de patir, vull dir que també tu has d'entomar la temporada i has de saber com fer-ho. I bueno, què tal del Sabadell?
1: Bueno, pues eso, locura màxima, perquè creo que...
2: Impressionant.
1: Que nadie...
0: Obró el milagro.
1: Bueno, ya lo dije aquí, lo dije la semana pasada, si no lo podéis mirar, que dije que desde que pitó el final el árbitro en Madrid, la gente creía, la afición creía, increíblemente, pero creían, el entrenador creía, los jugadores creían y al final se dio. El estadio ya lo estamos viendo, el estadio a reventar, una noche perfecta, le salió todo el Sabadell. Realmente, para mí, jugó como debería haber salido a jugar en Madrid, no lo hizo. En Madrid salió a defender y el Sabadell no sabe jugar a eso. Y ya te digo, le salió todo lo que le llevaba saliendo durante el año, porque al final portería cero, metes tres goles y es eso, con el 2-0 te ibas a la prórroga y en el minuto 90 encima te encuentras el tercero, ahí de medio rebote, un chute que le da mal, le sale el pase de subida, la mini Fati, el central que en teoría lo fichó el Madrid Castilla para subirlo al primer equipo, bueno, hizo un partido para olvidar, pero para olvidar, dos de los tres goles del Sabadell son culpa suya, bueno, pero se hizo el milagro, así que nada, veremos a ver qué pasa ahora en la final. No va a ser fácil, pero bueno, súper contento, porque es lo que te digo, recordemos que acaba de subir este año el Sabadell, que era un equipo dicho por los propios directivos y los directores deportivos y demás, que era un equipo para mantenerse, y bueno, lo que ha hecho Ferran Costa con este equipo es una auténtica barbaridad.
0: Veremos a ver si Dani es feliz con algo, porque si no, veis que al Madrid no le da un adres, que al Sabadell le da alguna cosa.
1: Me encantaría que subiese.
2: Tiene buena pinta,
1: Yo...
2: Tiene buena pinta.
1: No, ya te digo, no porque al final es de esto, pero viendo jugar al Sabadell y viendo jugar a los otros equipos, para mí el Sabadell es el que mejor juega, con diferencia.
2: O sea, que le ha tocado a Ponferradina, ¿no?
1: Zamora,
2: perdón.
0: Le tocaba al Villarreal o al Zamora. Zamora es verdad que va a ser un part llarg,
2: sí,
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1: sí,
0: van quedar, que queda primero, pues va quedar primer el Zamora.
2: El Zamora, el perill del Zamora és la il·lusió que tenen, les ganes que tenen, perquè crec que és un equip que mai ha estat al futbol professional.
1: No, y el otro me hizo muchísima gracia porque tenían a un jugador, creo que es Quique Márquez, si no me equivoco, que decían que no sabían si lo habían fichado tanto por la calidad o porque es un jugador que ha subido con no sé cuántos equipos a la Liga Hypermotion, como con 5 equipos diferentes. O sea, que es una barbaridad.
2: Jugador talismán.
1: Sí, sí, tal cual. Dice, no sé si lo han fichado tanto por la... que es un jugador muy bueno. Pero realmente lo decían y digo, es verdad, es que ha subido con el Cádiz, con... No me acuerdo, pero creo que con 5 equipos llegaron a decir...
0: Me da igual lo que haga, pero lo otra. Es como el pelirrojo aquel del Madrid que paseó un año. Pues,
1: sí, la Champions, pues no lo mismo. ¿Quién fue? ¿Con quién subió? Que el Español, me parece. ¿A quién tenía? Que,
0: sí,
1: o el Málaga, no me acuerdo. Había un Portillo, ¿no? Era, me parece...
2: El Portillo, sí.
1: Subió a primera con no sé cuántos equipos y era como, bueno, Portillo. Tú tenlo en la plantilla.
0: Y ya está.
1: pues
2: ponlo ahí.
0: Pues veremos qué tal, veremos si nos hacemos felices o no.
1: Sí, otra cosa que no acabo de comprender también para una eliminatoria así es que el partido de ida un sábado a las 6, bien, Zamora, pero luego la vuelta que sea un viernes a las 9, no sé, creo que lo podían poner sábado también y ya está, porque es la final, no sé, no tiene sentido ponerlo un viernes, sobre todo por la gente de Zamora que tiene que viajar desde allí.
2: No te cansas.
1: Eso sí. Tienes que perder el viernes en viajar.
0: Para ellos es más complicado.
1: Creo que es un poco para hacerse mirar, pero bueno.
0: Bueno, también os va bien a vosotros, aprovecharos.
1: ¿Eh?
0: Os va bien al Sabadell, els hi va bé.
1: No, a mí.
0: Potser va menys gent, porque es verdad que Zamora está un poco lejos.
1: No, vendrán, ya te digo que creo que han quedado en 400 entradas, si no me equivoco, he visto hoy para los dos equipos a 20 euros cada una, así que 400 dan el Zamora y 400 dan el Sabadell, me parece.
0: No, no, ¿qué tal?
1: Las van a vender todas, ¿no?
0: Pues et queda 10 segons. 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
1: Nada, que sí se puede esta semana, confiemos. Si en alguien puedo confiar es en estos locos del fútbol, así que la semana que viene hablamos.
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0: A nuestro lado está Richard Jiménez, el entrenador del Olympic Can Fatjó. Richard, ¿qué tal? ¿Cómo estás? Muy buenas tardes.
2: Buenas tardes.
0: Aquí estamos con el técnico de un equipo del cual queremos hablar. Pues un poco a caballo entre resumir lo que ha sido la temporada, aunque en tu caso ha sido la recta final de la misma, y también comenzar a pensar ya en el futuro. Richard, para empezar, tramo final, llegaste, ¿qué valoración podemos hacer a un final de campaña en el cual se puede decir aquello de bien está lo que bien acaba, permanencia conseguida?
2: Sí, la verdad que sí. Bueno, el final de temporada para nosotros, llegar a un equipo que estaba trabajado por otro entrenador, ¿no? Y adaptarnos nosotros a los jugadores que había, nos encontramos muy cómodos igual. Nos encontramos cómodos porque el club nos abrió las puertas como para que trabajemos cómodos, nos dieron las armas que necesitábamos y la disposición de lo que queríamos hacer, y entonces a raíz de ahí trabajamos y hicimos lo mejor posible.
0: Un Olympique de Can Fatjó, permanencia conseguida en segunda catalana, objetivo para ver si ahora volvemos hacia esta zona, ¿no? Y nos olvidamos de tantos largos viajes.
2: Sí, eso es una de las cosas fundamentales, porque nosotros que tuvimos pocos partidos nos costó un montón, imagínate toda la liga, ¿no? Que ha sido un desastre, ¿no? Al nivel de cansancio y de tener 5 o 6 horas para jugar un partido. Pero sí, traer el equipo de vuelta a la zona de Barcelona, que es la zona que más me gusta, a ver si podemos meternos en el grupo 3 y trabajar para eso.
0: Y supongo que un poquito, pues, lo que hicisteis fue acabar la temporada sin tener que sufrir y estar ya en la segunda catalana de cara a la próxima campaña, en la cual sí que ahora sí ya se va a empezar a notar más tu mano, la mano de tu equipo, de cara a la confección de la plantilla, lo que se quiere conseguir.
2: Sí, bueno, al final estos 9 partidos sirvieron muchísimo para ver cómo puede trabajar el equipo, ¿no? Sí que van a haber bajas, porque es normal, porque no coincidimos con algunos jugadores a lo que nosotros queremos hacer, y algunos que se han marchado. Vamos a hacer un equipo muy competitivo y de mucho trabajo, ¿no? Lo final de la temporada fue estudiar un poco lo que teníamos nosotros en el equipo y mejorar todas las líneas.
0: Confianza absoluta, interpreto, desde la junta directiva. ¿Habéis renovado? No sé si solo para este año, si la cosa va a ir un poco más allá.
2: No, hemos renovado una temporada. Una temporada, sí, la verdad que muy bien, porque nos van a dejar trabajar, nos están dando las armas para para poder hacer y estamos muy contentos con eso.
3: Bueno, pues vamos a hablar de ese futuro, que quizás es lo que más nos interesa ahora mismo. Dices, os están dando las armas, es decir, os están dando todas las posibilidades para confeccionar una plantilla. La hemos estado revisando antes de empezar la entrevista y más allá de que os faltan incorporaciones, ya se ve consistente. Si llega todo aquello que estáis buscando, la verdad es que estamos pensando en un Olympic muy, muy interesante.
2: Sí, mira, de principio tenemos un presupuesto que nos vamos a adaptar a ese presupuesto, ¿vale? A raíz de ahí vamos a trabajar en igualdad de condiciones todos los jugadores. No queremos que uno sobresalga por encima de todo, sino que queremos un grupo, fortalecer el grupo en por encima de todas las cosas, ¿no? Entonces, para poder hacer un buen trabajo, sí que tenemos que tener gente de calidad, tenemos que traer, pero también confiamos en muchos jugadores que hay, que tienen una trayectoria en Rubí, que son jugadores de Rubí y que podemos sacarle un 200% y pueden aportar muchas cosas buenas, ¿no? Y a raíz de eso, reforzar lo que tenemos. Traer gente con un poco de experiencia y con que tengan mucho rodaje en Segunda Catalana.
3: Eso sí, ¿eh? Dices, que vais a implantar vuestro juego, todo va a ir por ahí, pero me quedo con una frase que ya en el Olympic es muy habitual y que personalmente me gusta mucho, que es Rubí. O sea, muchos jugadores de la ciudad, eso es importante.
2: Sí, bueno, yo a nivel personal intento siempre de intentar recuperar jugadores del club, jugadores que estaban en el club y jugadores de Rubí, ¿no? Porque siempre, en los tres clubes que he estado, siempre intento generarme jugadores jóvenes, jugadores que tengan una proyección de que puedan darnos no solamente una temporada, en varias temporadas al club, poder generar buenos jugadores y que sean de aquí, de la casa, ¿no? Entonces intentamos nosotros siempre con ese estilo de mucho trabajo y que sean jugadores de aquí y que se acostumbren al trabajo duro, a entrenar bien y a hacer un equipo en grupo, ¿no?
3: Bueno, es que tú fíjate, Richard, que hablas en los tres equipos que has estado, los tres, entre comillas, más grandes de Rubí, con permiso de la Peña Blaugrana, incluso de aquel momento del Athletic Rubí. Pero es que Richard forma parte de ese triunvirato de entrenadores que han estado dirigiendo al primer equipo de estas tres entidades, como son pues Dolphy y también Francesc Puig. El tercero eres tú en discordia. Hay muchos más jugadores, entrenadores no hay tantos, ¿eh?
2: Sí, la verdad que sí, el otro día vi esa información y bueno, nada, me sentí muy orgulloso porque yo soy de aquí de Rubí y en los tres clubes que he estado me han tratado muy bien. A nivel futbolístico estuvimos muy bien y entonces estoy orgulloso de eso, ¿no?
3: Bueno, pero volvamos a lo nuestro, es que me ha salido por ahí, porque volvamos a este equipo que estás confeccionando. Ya hay incorporaciones cerradas, como la de Juanmi, como la de Izan Quiñonero. Estamos esperando más incorporaciones. En la portería se mantiene lo que había con esta experiencia que nos viene de un hombre de muchos años en la portería, como es Juanmi, ¿eh?
2: Sí, mira, tenemos la posibilidad de traer a Juanmi porque lo he hablado con él, que necesitaba de un portero con experiencia que nos ayudara a los dos jóvenes que tenemos, que con la poca trayectoria que tienen son muy buenos porteros, pero necesitamos esa experiencia para confeccionar una defensa joven y que tengamos un orden defensivo más correcto, ¿no?
3: A partir de aquí en defensa, sobre todo, a destacar que se espera que vayan subiendo chicos del B, también un trabajo ese muy importante y a remarcar, ¿no?
2: Sí, claro, Fran también está haciendo un buen trabajo al nivel de temporada, lleva dos temporadas metiendo al equipo en playoff, generando buenos jugadores para el primer equipo, y en definitiva es el trabajo que tiene que hacer, y lo está haciendo muy bien, y nosotros no estamos minando de estos jugadores que están haciendo buenas temporadas y que nosotros seguimos, ¿no?
3: En el mediocampo destaca de momento la llegada de Izan Quiñonero, delanteros de momento es lo que hay, quizás destaca la marcha de Sergi Jurado, pero más o menos se mantiene un nivel óptimo de equipo.
2: Sí, queremos una estructura física y compacta, ¿no? De jugadores que puedan aportarnos mucho al trabajo que tenemos ofensivo. Y sí, Jurado, bueno, no íbamos a contar con él en esta temporada, fue un jugador importante para el club también, que le generamos nuestro respeto, ¿no? A raíz de su marcha, pero sí que queremos darle un puntito de un cambio a lo que nosotros queremos hacer, a nuestro juego, ¿no? Que es que es ser un equipo compacto, un equipo agresivo, un equipo que juegue en área contraria, que juegue en campo contrario y que defendamos muy bien todas las acciones tras pérdida, ¿no?
3: Bueno, pues vamos con el objetivo, más o menos el estilo de juego es el que has comentado que ya conocemos en esta casa porque te hemos seguido durante mucho tiempo. Objetivos marcados, no hay prisa. En ese sentido, ¿cómo está el punto de vista de Richard en connivencia, evidentemente, con el Olympique de Canfajó y la directiva?
2: Bueno, yo creo que cuando montamos un equipo competitivo, vamos a estar arriba. Queremos estar arriba, no te voy a engañar, que voy a ver cómo va la temporada, ¿no? Porque quiero montar un equipo para que desde el primer momento marque la diferencia y que esté apostando por el campeonato, ¿no? Que es lo que nosotros necesitamos, que el club también lo que necesita al nivel de club y queremos trabajar eso, trabajar estar arriba, estar en los primeros puestos e intentar subir al equipo a donde se merece.
3: Eso está bien porque por lo menos lo tenemos claro, no tenemos por qué escondernos porque es un bonito objetivo.
2: No, claro, eso es así, siempre arrancamos con ese objetivo. A veces cuando tienes que mirar qué tipo de jugadores puedes traer, cuando tienes un presupuesto... que dice es un presupuesto limitado para generar jugadores, pero tenemos que apostar al trabajo, ¿no? Entonces, si nosotros apostamos al trabajo, teniendo los jugadores que tenemos, que tienen calidad, que tenemos que sacarle el 200% a cada jugador, yo creo que podemos competir bien.
3: Pues una maravilla lo que vamos a tener. Empezáis una semanita en agosto para luego pararos y volver. Es un clásico también dentro de tu trabajo, dentro del fútbol, ¿eh?
2: Sí, intentamos tener una semana en agosto del arranque para ver cómo están los jugadores, para ver el trabajo que nosotros le hemos mandado y que lleguen a ese nivel de empezar una buena pretemporada, conocerse el grupo y conocerse los jugadores que se incorporan y darle la bienvenida, ¿no?, a lo que va a ser un sacrificio después que arranque después de las 2 semanas que tienen de vacaciones.
3: Perfecto, pues Richard, gracias por haber venido, buenas vacaciones que también nos las merecemos todos y nos vemos a partir de agosto por aquí.
2: Bueno, buenas vacaciones para ustedes también, sí que lo estamos esperando y nos vemos después de vacaciones.
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0: Al otro lado del hilo telefónico tenemos a Joel Ruiz, el presidente del Club Boxeo Rubí. Joel, ¿qué tal? ¿Cómo estás? Buenos días.
13: Buenos días, Cisco, ¿qué tal?
0: Por aquí muy bien. Supongo que vosotros, después de lo que vivisteis el sábado, perfectos, ¿no?
13: Pues sí, no fue mal. No nos podemos quejar para el faenón que tuvimos.
0: Tuvisteis mucho trabajo, eso quiere decir que también os fue mucha gente, que al fin y al cabo es lo que pretendíais, ¿no?
13: Sí, no la gente que queríamos, porque justamente esas mismas semanas habían 4 eventos. Entonces, claro, la gente se divide y no es lo que nosotros lleguemos a creer. Pero bueno, con todo y con eso, pudimos pagar el evento y no rascarnos la cabeza, como yo digo.
0: Eso quiere decir, por lo tanto, que esa zona con asientos, como siempre, tuvo un muy buen ambiente durante todo ese sábado tarde, ¿verdad?
13: Sí, empezó un poquito así, con un poco a medias quintas, pero luego se fue arreglando. Cuando fue pasando al tercer combate, el cuarto combate, empezó y se llenaron las sillas que teníamos, que es lo que pretendíamos como mínimo.
0: Ajá. Supongo que un poquito conforme iba pasando el calor del mediodía, ¿no? Que la gente se fue animando a salir de casa y acercarse hasta allí.
13: Sí, también supongo que será eso, claro. Porque ahora en verano pues es complicado también, la gente se va a la playa, a los campis. Y bueno, pues tienes un poco de riesgo de que la gente no pueda venir a estos eventos, ¿no? Sobre en invierno, por ejemplo, ya has visto tú, la gente se anima más.
0: Uh-huh. Sin duda alguna. Bueno, eso cuanto hace referencia, digamos, que a la parte de la afición, de las ganas, de la promoción de la práctica del boxeo para que la gente lo disfrute. Y ahora vamos a la parte de dentro, a la del ring. ¿Qué tal fue? ¿Qué nivel vivimos en este día? Al final, ¿cuántos combates? Porque había una previsión de 15, ¿hasta cuántos llegamos?
13: Pues mira, no se cayó ninguno, a pesar del trabajo que nos dio durante toda la semana, porque tuve que remontar y cambiar combates porque se caían por lesiones, gente que porque se iba fuera, y hasta última hora estuve dándole vuelta a la cabeza para ver si podía arreglar los combates, pero al final se cumplieron las expectativas y hicimos 15 combates.
0: Pues está muy, muy bien, ¿no? Joel, 15 combates, supongo que se vio muy buen nivel.
13: Sí, a pesar de que hay gente que salen con muy poquitos combates, incluso algunos debutantes, pero las escuelas de Cataluña están muy a nivel muy alto ahora, porque, bueno, hay entrenadores expertos y en algunos lados pues puede ser que haya un combate un poco raro, ¿no? Pero por norma general vimos buenos combates, tanto de nivel cero a a nivel competitivo.
0: Pues eso, la verdad es que está muy bien porque sirve para la proyección del boxeo, y en este caso también quería hablar contigo, evidentemente, del boxeo rubinense, porque teníamos una amplia representación, hasta 6 combates que vivimos de púgiles de tu gimnasio, ¿verdad?
13: Sí, 6 combates, tuvimos 6 combates, la verdad es que fueron duros, muy duros, y bueno, pudimos arreglar lo que, bueno, hicimos 3 combates, victoria y 3 derrotas.
0: Eso te iba a decir, digamos que la balanza se queda en medio porque fueron cosas muy buenas con algunas pues que no acabaron de funcionar, ¿no? Victorias para Nico, para el Zipi, también para Rubio, ¿no? En estos combates del fin de semana.
13: Sí, ellos fueron los que ganaron. Luego estaba Pocahontas, que se quedó le faltó muy poquito. Luego tenía a Zape también, que le dieron un golpe en la nuca y le dije que abandonara, pero no quiso abandonar. Perdió porque estaba un poquito mareado. Y luego también teníamos a Richos, que lo hace muy bien. La verdad es que no le tocaron la cara, pero le faltó golpear un poquito. Y bueno, y perdió, el chaval perdió. Pero bueno, que es como yo digo, ¿no? Experiencia. Sobre todo estos chavales que me perdieron. Riso, por ejemplo, tiene un desplazamiento tremendo, tiene unas piernas buenísimas. Pero también influyen mucho los nervios y a veces pues de los nervios te hacen fallar.
0: Sí, está muy bien lo que tú apuntas, ¿no? Pese a perder, y sobre todo ellos que son todos muy jóvenes, se trata también de tomar la parte positiva, como es dentro de la derrota todo lo que se tiene que aprender de cara a nuevos combates, ¿no?
13: Claro, claro, porque la experiencia hace mucho aquí. Saber estar en el ring y salir con público, todas estas cosas... Para ellos son nuevas, vestirse de boxeador, hay gente que también llevar toda esa presión, pues yo creo que les cuesta. Entonces, hasta que no lo llegan a asimilar, tienes que hacer un rodaje.
0: Y la parte positiva, porque también se aprende ganando, es a Nico Toribio, al Zipi, también a Rubio. Victorias que además supongo que fueron con un buen trabajo sobre el ring, ¿no? Cuéntame un poco cómo fueron, así por encima.
13: Bueno, la de Nico Toribio fueron 3 grandes batallas. Tuvimos rivales muy difíciles. La de Nico Toribio, a pesar de que tener 12, creo que tiene ahora, no, si no me quiero recordar mal, 12 o 13 combates aproximadamente, pues se la tuvo que trabajar bien, ¿eh? Porque no se lo pusieron fácil, pero bueno, ganó, le ganó al chaval. Y el chaval comprendió que había perdido.
0: Eso está muy bien. Por lo tanto, buen camino, ¿no? También del Zipi y del Rubio.
13: Sí, el Zipi es un chaval muy técnico, muy listo. Yo le veo al chaval este una progresión. En poco tiempo ha tenido una progresión muy buena. Va a ser un gran... Yo creo que es una de las joyas que tenemos aquí en Club José Rubí de algunas más que tenemos, apunta muchas maderas y yo creo que nos va a dar mucha alegría. Y el Rubio es un guerrero, el Rubio es como una retro, como yo digo, empezó desde que toca la campana hasta que toca el inicio, hasta que acaba la campana, es una guerra. Vamos, parecía un dumper.
0: Espectacular, sí. Por lo tanto. Bueno, pues Joel, ahora supongo un descansito, ¿no? Veraniego, ya volveremos con más guerras de cara al septiembre. ¿O hay algo que tengamos que estar atentos este mes de junio, julio?
13: Tenemos que estar atentos porque antes de que acabe el año voy a meter a 3-4 personas. A Marian, como bien te dijo ella misma, vamos a intentar hacer el campeonato de España.
0: Muy bien, pues estaremos muy muy pendientes y no sé si algún día volveremos a hablar del zurdo, que no nos hemos olvidado de él en esta casa.
13: No, estamos ahí queriendo de a ver si mejora su gemelo y porque bueno, hemos quedado con mal sabor de boca porque es que nos faltaba nada más que ir al Campeonato de España y de hecho yo lo quería montar aquí en Rubí, que hubiera sido una de las pocas veces que se monta un Campeonato de España. De profesional, digo. Y claro, estamos ahí pendientes, Cisco.
0: Poco a poco, y calma.
13: Poco a poco. Esto, las prisas no traen nada bueno aquí en el boxeo.
0: Ni mucho menos. Joel, muchísimas gracias. Enhorabuena por el trabajo hecho.
14: Gracias a ti por estar con nosotros y un saludo muy grande.
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0: 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Nuevo no es.
2: Joder, ojalá fuese nuevo. Talla más cursado.
0: Tórnase president.
1: Séptimo mandato, ¿eh?
2: Bueno, al final...
0: Tardará otros 20 años. No, creo que dure, pero tardará otros 20 años en elección.
2: Lo que se esperaba, yo creo que lo que esperábamos todo el mundo realmente. No sé si es lo mejor, si no es lo mejor. Al final, el otro candidato sí que es verdad que había hecho promesas que parecían, la verdad, bastante, bueno, que ilusionaban bastante, pero al final nada más que han salido gente a desmentirlo y él no ha sacado ningún documento realmente que cree. Que yo creo que si lo hubiese hecho, quizá hubiese, no sé si ganado, pero sacado más votos seguro. Y bueno, más vale malo conocido que dicen, ¿no? Que malo por conocer, así que nada, nos comemos a Florentino otra vez. Esperemos que con un poco más de cabeza, con un poco más de idea que estos últimos años, yo creo que la tendrá, porque básicamente si no ya se ha visto que el 30% de los socios le ha dado la espalda, así que bueno, si quiere recuperarlo no le queda otra.
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0: 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Pues
2: que al final és lo que hablamos, que al final també. Es lo que tienen que hacer, por otro lado, pero bueno. Sí que, por ejemplo, cuando Florentino se presentó la primera vez, que de hecho gana las elecciones con Figo, lo hizo con un contrato firmado, prometiendo lo mismo, que si no traía Figo, pagaría la cuota de los socios del Madrid, pero él ya tenía un contrato firmado donde si Figo no venía, iba... a pagar Figo la cuota de los socios y además iba Florentino a ganar dinero. Entonces, bueno, al final esas cosas hay que firmarlas y sobre todo hay que estar muy seguro para decirlas y mostrarlo. La familia evidentemente te lo va a desmentir, el club te lo va a desmentir, incluso el jugador puede que te lo desmienta porque al final Figo era el más barcelonista del mundo y al final ya se vio lo que pasó.
0: También lo que van a hablar, es decir, si tú después marchas, vale, pero si te has de quedar... el papelón que se te queda a ti, es a dir, el papelón que o sigui, jalanse que me voy de aquí y ahora resulta que aquest senyor no marcha, tu has de tornar al teu equip, vull dir que...
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2: Bueno, lo que esperábamos al final.
1: Obra nueva,
2: sí,
1: ¿no?
0: Claro, es que aquí está un déjà vu de esto, es importante, ¿eh? Vull dir, porque, claro, estos años ya los he visto. Pero, bueno, ahora ya, pues...
2: Suena caca. Suena caca. De nuevo.
0: Lo mismo vuelve Modric y todo.
2: No lo sé. Bueno, ojo con lo de Modric, que he escuchado que es uno de los candidatos a ser segundo entrenador de Mourinho, si no sigue en el Milan, o sea que ojito, cuidado.
0: ¿Los ha retirado?
2: No, sigue jugando. Para mí le queda fútbol a Modric aún por lo menos 2 años, seguro. pero sí que vi que quiera Pepe. El primero que quiere es a Pepe. Mourinho y Pepe juntos, ojo, cuidado.
1: No, pero Pepe de fisio o algo. De...
2: Sí, sí, sí.
1: De... O de masajista.
2: Arregla la espalda rápido, sí.
0: Ya ves.
2: Pues sí, sí, he visto que quiera Pepe. Si no, solo adaptaba también la idea de Kroos. He visto que varios jugadores del Madrid, Özil incluso, me parece. Bueno, a ver qué hacen. Yo ya lo sabéis mi opinión de Mourinho. Creo que no es lo que necesitaba el Madrid ahora mismo, pero si realmente es capaz de que los jugadores nada más que hagan lo que tienen que hacer, que es jugar al fútbol y esforzarse y que trabajen, creo que con la calidad que tienen es que da igual a quien ponga. Es simplemente conseguir que los jugadores trabajen, se esfuercen y hagan lo que tienen que hacer, que al final parece que de los que han pasado este año nadie lo ha conseguido, y entonces, bueno, creo que consiguiendo eso tienen muchísimo ganado, porque al final la calidad de los jugadores creo que es indiscutible.
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2: Yo creo que sí, que primero que hay muchos jugadores del Madrid que le tienen mucho respeto a Mourinho por todo lo que ha conseguido a lo largo de su vida. Así que es verdad que es lo que decíamos el otro día, al final has fichado a un entrenador que lleva sin ganar nada importante hace ya muchísimo, pero bueno, también sabemos la carrera que ha tenido y sí que creo que muchos jugadores le tienen mucho respeto y creo que por ahí tiene bastantes puntos ganados, que no es lo que ha pasado con los otros entrenadores que ha tenido el Madrid este año, que de hecho a mí hay mucha gente, hostia, que vuelva Ancelotti, pues seguramente con Ancelotti nos iría muchísimo mejor, pero por eso, porque es un entrenador que ha conseguido tantas cosas que ya lo ves

0: hablado con él y le habrán preguntado porque Mourinho no se está de hostias y
1: había rumors,
0: y creo que es bastante claro en eso.
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0: No, y sobre todo lo que te digo, que al final creo que Mourinho no va a venir aquí a calentar el banquillo y ya está. Yo creo que antes de haberlo fichado seguramente se habló con él y le dijeron que si se veía capaz de levantar esto y de hacer a según qué jugadores esforzarse, yo creo que habrá dicho que sí y creo que lo va a conseguir. Y si no, creo que es de los que sentó a jugadores que parecían que no se podían sentar en su momento en el Madrid. O sea que al final
1: veremos si se atreve con estos.
0: Bueno, al final
1: que ya han hecho un
0: Xavi
1: par de,
0: Alonso
1: ya
0: lo
1: han
0: hizo
1: hecho un
0: con
1: par
0: Vinicius,
1: de camas.
0: Le salió regular, o sea que
1: pasó de que ya han hecho un par en la camas. Vinicius con Xavi y Mbappé con Alberoa tampoco lo dejó.
2: Pero ya puché para eso porta al Pepe, ¿no? Porque Saúl le dijo que no al Pepe.
0: Eso.
1: Ah, eso sí.
0: No, y también es lo que te decía, que al final también Xavi Alonso lo fichó Florentino, pero no era un fichaje de Florentino.
1: ¿No?
0: No, para mí no. Es un fichaje que le pidieron a él y él se arriesgó.
1: ¿Queda con Catucaba o qué?
0: Pero en cambio este sí que es un fichaje de Florentino. Entonces al final a este no lo va a echar a los dos meses o si se sienta alguien o si alguien lo cambia en el clásico y monta el circo, le va
1: bueno,
0: a dar
1: Ancelotti
0: igual.
1: No lo va a hacer fuera. Es a dir, Ancelotti l'última temporada que tampoc va ser bona va aguantar fins al final.
0: No,
1: y también ya habían rumores de que potser había de marchar.
0: Que al final es lo que te digo, que yo creo que este año le va a ir muchísimo mejor al Madrid, pero por eso también hay que ver los fichajes que llegan, los que no, luego hablaremos de eso, pero bueno, yo creo que hay que estar ilusionado, pero no porque sea Mourinho, sino porque sea el que sea, hay que estar ilusionado. Nuevo año, nuevas ilusiones. Nueva hostia que me pego en Navidad, ya está.
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0: Espérate que me llegue el barril de cerveza a casa. Para cuando llegue el camión de la estrella.
1: Pero yo a eso no le pusiera pegas. Aquí no tengo, ahí no tengo problemas. Pero bueno, ahora qué fem al juny normalmente. 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
0: Mira, me viene esta pregunta bien para aprovechar donde estuvimos el domingo. Que es que ahora con Instagram es verdad que ve a Fabrizio Romano ya te baja el suflé a tope, ya no, ya el
1: Here We
0: Go, antes los fichajes o ponías la radio o no había por dónde, o eso, te comprabas el Agua el Marca, lo que hablaban el otro día. Yo es verdad que sí que es verdad que me gusta seguirlo, pero es que se vende demasiado humo, al final no sabes el qué.
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2: No, Julián Álvarez,
1: con criterio cero,
2: yo creo que es una persona inteligente y sabe que el año viene en la final de la Champions al Metropolitano y a qué título ya te nombro.
1: Mira, motivados, hay uno más motivado.
0: Noticia de última hora, que es que estaba pendiente del móvil por si me llegaba. No, coña, o sea, porque hoy en

0: Teoría, dijo Florentino que presentaría la oferta.
1: Ah, pensaba que era de la tele.
0: 150 millones. Y pone, el club comunica que ha presentado una oferta de 150 millones por Julián Álvarez y que el Atlético la ha rechazado.
2: ¡Boom!
0: Así que ahí queda.
3: O sea, que no ahora, no hace falta dinero.
0: Dicho eso, a mí me parece una auténtica locura pagar 150 millones por Julián Álvarez, un jugador que para mí no le hace falta al Madrid, ni muchísimo menos. Tiene otras líneas que podría reforzar, así que bueno.
1: Es que...
0: Mate lo mismo, míralo, ahí está el amigo. Qué feliz está,
1: ¿eh? Madrid,
0: ¿cómo se va a llevar la gallinacia? No se la ha visto después del añito que ha hecho, ¿eh? Encima, es que yo, es tremendo.
1: Yo creo que la Team Madrid defensará, Lluitará, pero pude quedarse a Julián Álvarez, pero para anda que esta cuantita que estás bien, la dinero.
0: Yo le pongo un lacito, ya
3: ves. Es que eso tan abadido, no tramo la dinero así. Te quiero muchito, pero es que yo lo vendo también, o sea, y por menos.
0: Es más, te digo que vienen a por Vinicius, incluso a por Mbappé, pero bueno, a por Vinicius por 150 millones, digo, mira. Me pongo un lacito.
3: ¿Y en el primer avión?
0: Muchas gracias.
1: Sí, que es verdad que la cuestión es: ¿qué pensaría la afición de Atlético de Madrid si se va al Real Madrid? ¿No? Encara que siguin 150 millones.
3: Bueno, porque ya podrían debatre molts canvis que hi ha hagut d'aquest estil. 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
0: 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Ha tiempo a hacerse l'Atlético.
3: Claro,
0: punto uno.
3: Tu imagina't el Cholo entrenando al Real Madrid.
0: Punto dos, no, con 150 millones, el Atlético puede hacer maravilla.
3: Sí, eso sí, es que a mi lo que em fa això és que molta final, pasta.
0: Es que creo que es lo que al final tiene que mirar el Atlético. O sea, mira, muy bien, eres el Madrid, no te quiero vender, pero hostia, 150 millones me arregla a mí tres o cuatro fichajes que tengo para
1: 50 milions, et pots portar Dusan Blaovic.
0: Es que, no, es que tal cual. Y más con es lo que te digo, que al final ha hecho un año bueno, pero tampoco excelso, ni muchísimo menos. Entonces, yo es que me parece una auténtica locura que se vaya a pagar esa cantidad y sobre todo que el Madrid presente esa oferta por un jugador, no sé, sí, es verdad, definitivamente Florentino dimisión.
1: Ya, es que tampoco, ya, ¿eh? No sé dónde tendría cabuda, ¿eh? En el Real Madrid.
0: No, es que al final, ¿qué haces? Lo pones en medio, pero ¿qué? Mbappé lo tiras a una banda, quitas a Vinicius, o tienes que obligar a uno de los dos a jugar por la derecha.
1: O puché el Madrid, voltreó a sobre a Mbappé y puché opta a guañar a Champions.
0: Sí, también. Puede ser que lo...
1: Meto a Luis Enrique.
3: ¿Pensáis
0: 150 millones y Mbappé.
3: Bueno, mira el PSG, desde que Mbappé se ha ido le va muy bien.
0: Por eso no, pero... No, es que ya te digo, me parece una locura. Y luego aparte, que para mí debería ser titular este año, y lo digo desde aquí de corazón, que Endrick debería ser el delantero titular. Para mí, uno de los dos debería jugar por la derecha. O bien Vinicius, o bien... Y creo que es una de las tareas que le habrán puesto a Mourinho seguramente. Es que o Mbappé o Vinicius, uno de los dos, tenga que jugar por la otra banda. Y entonces tienes a Endrick, además es un delantero que a mí me recuerda mucho a Benzema en según qué cosas, que es que aparte te juega de espalda y juega mucho en banda, se va a banda, entonces puede uno de los dos se puede ir al centro. Yo para mí es que arriba no ficharía nada, como mucho ficharía un delantero, pues eso. Si tienes la oportunidad ya, Muriqi no, porque se va, me parece que al Fenerbahce o tal, pero ¿cómo es el de Osasuna? ¿Cómo es? A mí me encanta.
1: Budimir,
0: un tío así para tenerlo en el banquillo. Un José, que vuelva Joselu.
3: Joselu, es que.
0: Y ya está.
3: Poca pero... broma, poco se habla de aquellos jugadores que tens a la banqueta, bueno, que no fan soroll y de vez en cuando te meten dos y te clasifican y te meten en Champions y en cosas. Y poca broma. Estamos siempre con el que hem de tenir estrellas y superestrellas y a vegades es millor tenir un fondo de armario bo que et tregui una mica. O sea, es que Joselu, el último año, poca broma, ¿eh? O sea. Por eso se fue a la vida loca que se está pegando ahora. 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
0: Ja t'he dicho muchas veces quién es y por el quién pagaría 200 millones. Aquí.
3: ¿Por quién pagáis los 200
0: millones? No, nombra los que ibas a decir.
3: Ah, bueno, está Julián Álvarez, Dumfries, Konaté, Marc Allister, Vitiña, Joao Neves y Olise.
0: Venga, ahora vamos a hacer un juego. Chema, de estos, ¿por quién pagaría yo 200 millones?
1: Yo... O sea, 200 millones, ¿para qué? Pregunta aquí.
0: Pero si fuese yo, va.
1: Si fuese tú.
3: Dani.
1: Pues yo te diría...
3: O sea, es un señor que no veis nunca al Madrid, ¿eh?
1: Joao Neves.
0: No.
3: Vitiña.
0: Vitiña. Es que yo soy muy de Vitiña.
1: ¿Sí?
0: Sí. Pero yo, muchísimo.
3: Una mica no et conec molt, però una mica et conec.
0: No, jo sí. Jo por Vitinha sí que és verdad que los pagaria.
3: Creus que val la pena pagar este bastón per aquest senyor?
0: O sea, no
3: us
0: tanto.
3: Fa falta al Madrid?
0: Evident, nadie vale ese dinero. O sea, vamos, es de locos pagar esa millonada. Pero gastarse 150 millones, te aseguro que en Julián Álvarez ni de coña. Antes, ya te digo que no va el PSG, vamos, le das vas con 150 millones y te dice, date una vuelta, porque no va a venderlo. Pero es que es para mí es el jugador que necesita el Madrid.
3: Hombre, sí. Y de los que se hablan,
0: lo pagaría por Pedri, pero...
3: Pedri no se va a ir al Madrid.
1: Que yo creo que es que el Madrid necesita el mid del camp.
0: El más difícil todavía, sí, por eso te digo, que al final necesita alguien que de eso, en la construcción del juego, no sé, bueno.
3: Veremos a ver. Con que... 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
1: El Metropolitano.
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3: Ostres, pues estáis en lo mismo, ¿eh? ¿Vais a pelear por lo mismo?
0: No creo.
1: No.
0: No, y aparte, que lo que hablamos, que al Madrid, en teoría... No lo sé al final cómo está la cosa, pero en teoría tiene que llegar Nico Paz, que ha hecho un temporadón con el Como increíble, claro. No sé si jugará en medio campo o jugará de extremo, que al final es todo un misterio. No sé, es que ya te digo, no sé lo que va a pasar. Yo lo pondría un poquito más atrás, pero bueno, que luego tienes a Bellingham, que tiene, ya te digo, necesita a alguien en la construcción que dé el pasito ese, lo que hacía Kroos, lo que hacía Modric. Y luego tienes a Tchouaméni o a Fede Valverde, si no... Bueno, entonces necesitas a alguien más en la construcción, que para mí es primordial. Ahora decían que Bernardo Silva también sonaba para el Madrid.
1: Sí, claro, es que ha sonado ya por Madrid, Barça, Atlético...
0: Suena a Michel, ¿vale? ¿Te acuerdas?
3: Sí,
0: suena
3: sí,
0: a Michel para todos lados.
3: Yo tenía aquí después una purreta que esas de fumo realitat, perquè em diguessis on veieu alguns jugadors.
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0: Que se vaya Flick.
1: Pues yo creo que se ha tornat Mourinho, que marxi Flick i Toni Guardiola, Barça.
0: No, Guardiola no.
3: I volvemos a un histórico, Guardiola se ha ido a reflexionar, ¿no? 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
0: Ja se lo ha ganado.
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0: Ara otra cosa te voy a decir, que estoy hablando de los 150 millones de Julián. Y aquí el Barça se ha gastado 70, ¿no? 70 en Gordon, ¿no?
1: Gordon.
0: Ojo, cuidado también, que a mí me gusta, es decir, que me encanta.
1: Es un buen fichacha, ¿eh? O sea,
0: sí, señor, yo he de decir que me encanta, pero bueno, al final también tienes que ver cómo...
3: Pero al final el Barça habrá de vender alguna cosa, ¿no? ¿O cómo vamos?
0: Bueno, yo entiendo que con Rashford ya no van a contar, porque se han fichado a Gordon. Quiero pensar que no, porque tienes a Rafinha, tienes a Lamine, Bueno, ahora se te ha ido Lewandowski, pero bueno, delantero centro, yo para mí un delantero centro quizás es lo que puede fichar el Barça, pero...
1: También volan a Julián, pero es que yo penso que no és la...
3: És que estem amb el mateix, o no el poses o no el
0: poses al Madrid. Jo per al juego del Barça no lo veo. O sea, veo más eso, un tipo Lewandowski, si no tienes a Ferran, es que Ferran se está saliendo. Sí. Pero si no necesitas un delantero centro, pues más eso, más delantero centro.
3: Sí, que potser necessita més treure que fitxar, no? 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
0: Mírate cómo serán los argentinos, que me llega un mensaje de Argentina.
3: Cuidado.
0: ¿Cómo que no pagarías por Julián? Pues imagínate si son los argentinos suyos, que me llega ese mensaje.
1: Llegado.
0: 150 millones no pago por Julián.
3: Pero,
0: ni por Julián ni Messi juntos.
3: Sí, que te estás escuchando o qué? ¿Algo te
0: estás
3: escuchando?
0: Por supuesto, aquí nos escuchan, somos internacionales.
1: Por el canal internacional.
3: Cuidado. Sí, Daniel tiene su público. Sí, sí. Ell algun dia ho explicarà, tiene su público. Bueno, pues veurem què fan. 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
0: Ayer leí también que se esperava o que Cesc era el elegido para cuando Flick terminara, digamos.
1: ¿Cómo?
0: Acaba de renovar 2 o 3 años.
3: Bueno, pero...
0: Y ya están pensando en Cesc.
3: Es que, bueno, a lo mejor le van dando tiempo para que vaya aprendiendo y no pasa como otros que cogen al Veroa, que estaba ahí con los niños, y de repente...
0: Que me refiero a que, bueno, ¿y si Flick quiere renovar luego, qué pasa? Bueno, si está haciéndolo bien.
3: No sé yo, pero yo creo que también que mira todos los entrenadores del Barça, no aguantan tanto como el Cholo, i jo crec que al Barça hi ha alguna cosa que desgasta molt. És a dir, jo crec que tots els entrenadors han marxat ja
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1: Sí,
3: jo crec que aguanten i han de sortir
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3: disparados.
0: Se pierde pelo, en ese banquillo. Ojo, cuidado.
3: Sí. También,
1: yo estuve 2 años, ¿eh?
0: Un mes.
3: Fíjate. 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Y también el Español. El Español, ya hemos renovado a Manolo, ya nos podemos ir y irnos a la playa. Pero es verdad que gairebé todo el lo que tenemos son retors. He de decir que fichajes no, vueltas sí. Aquí...
1: Yo pensaba que Aleix Febas aniría al Español y no, nada,
0: al Celta. ¿No? Sí, lo dijimos aquí, que lo tenía casi hecho. Y
3: casi,
0: al final,
3: pero ya... no. Yo creo que el Monche ahí no ha ido rápido.
0: Ha girado el timón, ¿eh?
3: Però gairebé tot el que hi ha són retorns de cedits, o el que es parla són retorns de cedits, que bueno, tampoc està mal. Hay alguno que no me desagrada, que vuelva a Grajera no me desencanta del todo.
1: I Marcos Fernández.
3: I Marcos Fernández tampoc me desencanta de todo. 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Jofre, jo tinc un amor-odio, ¿vale?
0: Marroca, és que a mi, en su... bueno, en la época del Español, es que estuvo increíble. Bueno,
3: es que
0: de
3: es
0: hecho,
3: eso,
0: del Español se fue al Bayern, ¿no? Me parece.
1: Sí.
0: O sea, que fue un salto...
3: Lo que pasa que es lo que le pasa tremendo a muchos jugadores de Español, que están en el Español llevándose la vida, se van a un otro equipo y no fan re. Bueno, yo no lo veo mal.
0: Buen centrocampista. Sí.
1: Yo pienso que sería un salto de calidad, ¿eh?
3: Sí, o sigui, es importante. Sí. Yo a mí me semblaría bé, y a més que seguramente es un lloc que necessitem gent, porque es donde la cosa se nos pone...
0: Buen centrocampista, mejor hacedor de baños.
3: ¡Pum! Chiste. Mira, otro que pierde pelo.
0: Mira, este no está en el de...
3: Pobrecico, qué cara se le queda. Bueno, te haré una oportunidad de ver si pueden hacer alguna coseta. 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
3: 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Sí, és que quién
0: el del Girona.
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0: amigo de Rullé, porque no está aquí, pero...
3: Sí. ¿Qué son esta gente? No, o sigui, és igual. 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
0: Espérate, suerte que no juegue en Europa, si ¿sí, no? Pues seguro que lo suben encima.
3: Te ha surtido carillo. Pero bueno, es lo que hay. 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
1: Venga,
3: 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Yo tenía a Julián Álvarez, al final le he posat al Madrid, porque he pensado que el Barça no puede pagar por él. ¿Qué penseu, que es fum o realidad?
0: Era realidad, se ha convertido en humo. Ya lo he dicho, o sea, al parecer es verdad, pero a mí me parece una auténtica locura. O sea, es una auténtica locura.
1: Yo
0: que no quiero hablar ni el
1: yo
0: tema.
1: Yo digo una cosa, ojalá sea realidad.
3: Pues, Chema va a Madrid a ponerle el lacito.
0: Es que ya lo llevo yo de un lado al otro.
1: Chema también de la Leti me criticará, pero 150 milions, es que pots fichar el que vulguis, pots fichar.
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3: Pues entonces unos dos tiene que salir. Y si sabes que Cholo no va a salir nunca, pues, algo da mal.
0: Cholo vitalicio, tú.
3: Si Cholo se queda. Vale, Bernardo Silva al Athletic.
1: Yo creo que es realidad. Penso que es realidad. Simplemente como a relleu de... Porque es la figura que es pot semblar una miqueta como a relleu a Griezmann.
0: Yo creo que... O sea, que el fichaje lo van a intentar, en realidad. Creo que es lo que le hace falta al Atlético. Y no lo sé, no sé si lo conseguirá, ¿no? Al final, es que el Atlético hay muchas incógnitas por el tema del nuevo grupo que ha llegado, porque sí. Al final no dan muchas pistas de lo que realmente quieren, si es más tema social, más tema deportivo, entonces bueno, es complicado. Pero yo creo que Bernardo Silva, cualquiera lo querría en su equipo, vamos.
1: ¿Qué pasa? Que él habrá de valorar al equipo que va, claro, un Atlético de Madrid.
3: Claro.
1: Jugará, porque jugará, pero es el fútbol que le agrada a él, a el entrenador que ya, o el Cholo será capaz de cambiar la forma
3: es
1: de jugar.
3: Es que aquí tú tienes un
1: porque
3: tema
1: si es
3: molt...
1: Veritat, si es verdad que hay interés de Barça y Madrid, pasa que el Barça también tenemos jugadores en plan a Bernardo Silva.
0: Claro, que al final, sí. Al final, yo para mí, la idea de juego de los tres equipos que estamos diciendo, quizá la que mejor le va es la del Barça,
1: sí.
0: Pero es que a quién quitas para poner a Bernardo Silva.
3: A eso mateix.
0: Bernardo Silva al Barça, Frenkie de Jong.
1: A no ser que el Barça al final vulgui Julián Álvarez de veritat, agafi Bernardo Silva i doni la minyamar al Atlético. Es que no sé què passarà.
3: Sí. T'imagina? Mira aquí lo que ha hecho, ha hecho un cambio de cromo rápido.
0: Puesto a la vende humo.
1: Ya lo vendo yo.
3: Marroca al Español. Mira, yo creo que sí.
1: Sí, yo pienso que
3: lo realidad. Van a conseguir.
0: Yo ojalá que sí.
3: Yo creo que sí.
0: Ojalá que
3: ahí...
0: sí, porque además es un jugador que, como decimos, tiene una calidad increíble, a mí me encanta, y encima es un jugador que sabes que te va a sentir los colores, como el que
3: más.
0: Y para mí eso...
3: Nosotros es lo único que necesitamos.
0: Y gente así siempre en mi equipo, la verdad.
3: Senyors que se sentin de l'Espanyol y ya está, porque si no...
0: Él lo ha mamado y además ya lo ha dicho siempre, que ha sido muy, muy feliz aquí. Bueno, al final, pues ojalá y se dé.
3: Casi todos son muy felices en el Español. Pocos salen mal. Alguno ha salido, pero pocos.
1: Y no se escolta, ¿no? El posible retorno de Gerard Moreno.
3: No, yo había sentido, pero es que, ostras.
0: Para los veteranos.
3: Claro, ¿qué hacemos ya, con
0: que,
3: él?
0: Es que está más lesionado el pobre.
3: Es
0: que,
1: Gerard Moreno y Quique arriba estaría guay.
0: Sí,
3: sería una senda de los elefantes importante. Muy bien. Yo no diría que no, pero es verdad que no.
0: Por... El verdadero tiki takataka, ¿eh?
1: Tiki takataka.
3: Pues mira que porta una temporada que yo no sé si me'n refiaría gaire, pero yeah. Bueno, yo no le diría que no, Hem tingut un rufete, hem tingut jugadors que han jugat poc i han fet molta banqueta i de vegades també necessites, quan tens sobretot una plantilla molt jove,
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3: 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Jo, José, mañana lo voy a buscar yo a Qatar si hace falta. 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
0: Quiere volver a España.
3: Pues el Español es su casa. 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
3: Osimhen. O el de nene, ¿eh? Osimhen al Barça.
0: Humo porque lo quiero para el Madrid. Yo es que hace muchos años que quiero a Osimhen para el Madrid, pero... Yo... Precisamente es el delantero que necesita el Barça, lo que hablábamos antes. Para sí. mí un delantero estilo Barça. Yo ojalá que no. Ojalá sea mentira, ojalá no se dé, porque entonces, ojito, cuidado con el Barça, ¿eh? Porque ese tío al espacio es una locura.
3: Cucurella al Athletic.
1: Yo pienso que es realidad.
3: ¿Sí?
1: Sí.
3: ¿Creus que Cucu ja vol baixar d'allà de les ingles?
0: Se quiere ir 100%.
1: Jo penso que l'Atleti d'ahir sí que el vol, per fer com a recanvi de Ruggeri, que ho ha fet bé.
3: Si
1: però
3: el vol
1: no...
3: i el vol marxar, és possible.
0: Lo quiere el Madrid també, ¿eh?
3: També lo quiere.
0: Ojo, cuidado.
3: Pues a ver qué mundial hace y lo mismo hay peleas.
1: Però jo no sé si Cucurella vol anar al Madrid.
0: No, yo creo que no. Si tiene que elegir, creo que elegiría al Atlético, pero...
1: Encara que també s'ha escoltat Barça. 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
3: Sí, per això us he dit si és fum o realitat.
0: Rashford, yo lo veo más en el Atlético.
3: Rashford sí. a la Arabia Saudita.
0: Es Rashford donde quiera, fuera del Barça.
1: Sí, sí no continúa en el Barça.
0: Sí, que se vaya allí a ganar dinero.
3: Bueno, el Tijankov este al español, yo es que no sé que, ben bé ni
0: que sea humo.
3: O sigui, fum, pues fum. ¿De qué juga? Pues
1: es un altre jugador que li donaria una pujada de qualitat a l'espanyol, penso jo.
0: Yo creo
1: ¿sí?
0: que también. Sí, sí, sí, sí, sí. También es verdad que son... Que pasa mucho con los jugadores de ucranianos, rusos y demás, que al final a ver, realmente parece mentira, pero son muy fríos en el tema de mental también. Y a veces no se acaban de comprometer del todo con los equipos, pero siguen con una clase y una calidad increíble. Lo que pasa que es verdad que lo ha dicho aquí Rullé muchas veces, que al final parece que le daba igual todo.
3: Para eso, yo no necesito a alguien. Ya tenemos bastante gente que le da igual todo.
0: Y si el español va a estar, también depende de la plantilla que haga el español, claro. Me parece, si va a estar luchando por bajar, ojito, cuidado, claro, con jugadores es que así.
3: La idea del español
0: si estás,
3: es fea
0: vas
3: que
0: a estar jugándote cosas, entonces
3: claro,
0: sí.
3: La idea que, claro, pero la idea que tan, que te monches es fer una plantilla per mantenir-nos i estar tranquils.
0: Semis de copa.
3: 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O sea, estamos ahí acompañando al Girona o cambiándonos por ellos. 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
0: Hombre, que lo que es RAL, seguro, realidad sí. 100%.
1: Realidad 100%.
0: De, volvemos
1: parando,
0: a lo mismo.
1: Estén parando un jugador de 40 o 50 millones.
0: Volvemos a lo mismo.
3: Bueno,
0: volvemos.
3: Pues vender a Julián Álvarez.
1: Ya está.
3: Lo podéis ya comprar.
1: Ahí podemos comprar cuatro.
3: Ya claro, tiene. Hombre, te llega.
0: Ya tiene a uno. Es lo que hablamos, que yo parece una... Yo que no es el Atlético que piensa para rechazar 150 millones. Ya
3: por
0: no por
3: un señor.
0: Ya no por Julián, o sea, que ya te lo digo. A
3: por
0: mí
3: cualquiera.
0: Cualquiera de la plantilla del Madrid, te lo digo. Cualquiera, quizás menos Courtois. 150 millones, que voy yo y le hago, le pongo el lacito, lo llevo donde quieran.
3: Y lo meto en la caja.
1: Que pusieras en 50, no sé si te arribaría per Hultman, Cucurella y Osimhen, ¿eh?
0: Claro. Oh. Seguro.
3: Bueno, y si tienes que poner un poco, tampoco
1: se
3: pasa
1: pone,
3: nada.
1: Se pone.
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1: Antes de eso, ¿sabes que me he enterado esta mañana que no lo sabía, que había jugado a la selección esta noche?
0: Sí, con Perú era.
1: Sí, sí, pero
2: no lo sé. Me acabo de enterar y ahora mismo.
1: Me he despertado, bro, el Instagram.
0: No se interesa nada contra Perú si ha ganado 1-3.
1: Sí, sí, abre el Instagram y me sale Goldo Yarzabal, digo, ¿qué dice? ¿Qué dice esto? Sí, sí, ni me había enterado
0: porque
1: que era
0: que
1: imagínate.
0: Sí, deben estar
1: necesito que empiece el mundial ya, porque esto. Imagínate que me interesan los partidos. Esto.
0: Bueno, pero ya lo hemos hablado muchas veces, que los amistosos se le da poca. Pero hombre, claro, tienen que jugar algo, si no.
2: ¿Y qué ayuda te aporté?
0: ¿Eh?
2: ¿Qué ayuda te aporté?
0: Tanto no lo sé.
2: ¿Unai Simón?
0: ¿Tú lo sabes? ¿Que
1: no, no lo sé.
0: ¿Tú has
1: creo
0: tirado ahí?
1: Porque he leído que ponía que.
0: O sea,
1: que
0: yo
1: ya
0: solo sabía que jugaba y el resultado, pero.
1: No, no, yo te juro que no. O sea, de hecho, me entero hasta mañana.
0: Pues mal.
1: Pero te lo digo ahora mismo, que para eso estamos. A ver si me sale. Alineación. Unai Simón, sí. Y luego salió Raya.
0: Bueno, sí. Es que seguramente será el portero, ya lo hablaremos.
1: Bueno, uno de esos dos tiene que ser los
0: porteros. No me desenchuféis de lo que hay. A ver,
1: ahora sí,
0: Castellón, Almería y Las Palmas, Málaga.
1: Perdón, es que no da para mucho. Castellón, Almería. Castellón, Almería.
0: No, o sea, por favor, habrá alguien de la Almería escuchándote del Castellón, haz el favor de.
1: No, no, que voy a eso. Para mí, debería haber ganado el Castellón bien el partido. Pues para mí fue bastante superior, pero bueno. Este Almería tiene un tal arriba, nunca mejor dicho, que se le caen los goles este año y al final, pues bueno, muy diferencial. Para mí tiene nivel primera, es un jugador de primera, no de un equipo puntero, pero sí de primera. Y fue el que empató el partido, pero para mí el Castellón mereció más. Y veremos a ver qué pasa en la vuelta, porque recordemos que al Castellón no le sirve el empate, así que a ver con qué sale.
0: Y Las Palmas, Málaga. Aquí.
1: Este no lo vi.
0: Todavía.
2: Pero, bueno, yo voy a llorar al Castellón.
1: Pero te diré que ganó quien quería que ganase, al menos. He visto que Jesse se mosqueó, se pilló un mosqueo morrocotudo. No sé por qué. Bueno, sí, porque lo cambiaron, pero no he visto mucho más, la verdad. Así que no puedo opinar del partido. Sí que vi el gol y fue increíble. Además, con gente de. Todo de la cantera del Málaga, la jugada, y es brutal el gol. Y bueno, ojalá, ya dije que de los que quedan para mí, ojalá suba al Málaga, así que tocaré madera. No quiero gafarlo.
0: Ya le hemos fastidiado.
1: No quiero gafarlo. No,
2: él va a votar al Málaga. Yo me acuerdo que va a votar al Málaga.
1: Sí, sí.
0: Ya hemos fastidiado.
1: Yo ya la lié, voté al Málaga y me estoy arrepintiendo, pero bueno.
0: A ver, todavía, lo he dicho antes, está muy abierto esto, porque un 0-1 tampoco es una cosa. Y no sé, en el empate aquí, ¿quién beneficia? Pues
2: Las Palmas, ¿no?
1: Sí, creo que Las Palmas quedó para arriba, así que bueno.
0: Pues entonces es un golito, quiere decir que no es aquello que digas, ostras, tengo que remontar demasiado. Ya veremos, este fin de los... Sí,
2: no, pero sobre vas a guañar fuera de casa, ahora has de llevar...
0: Ah, no, 9, es hoy.
1: Sí,
0: pues
1: sí, es hoy.
0: Almería y mañana
1: es hoy porque hoy. Sábado ya es la ida de la final, me parece, y el miércoles o el martes la vuelta.
0: Es true. O sea, sí, esto, sí. Claro, porque ya tienen que ir acabando. Esto ya se está haciendo
1: esta
0: muy largo.
1: Gente, ya hay gente de vacaciones, están diciendo esta gente. Bueno, ahora hablaremos del sábado, pero sí que gente diciendo, hostia, 2 semanas más, que por un lado bien, pero.
0: Pero ya te dura.
1: Pero
0: te
1: como
0: dura.
1: Hayas reservado vacaciones a principios de año, estás diciendo, la madre que me parió.
0: Si te ibas en julio.
1: Sobre todo para jugadores de este nivel, que de primera rep, que al final no son unos fútbol profesional, porque al igual le pasa a uno de segunda, que está cobrando ya una cantidad de dinero, o uno de primera, te da igual, pero esa gente que...
2: Bueno, pues han puesto el seguro de cancelación del viaje.
1: Sí, supongo y espero.
0: Hombre, es lo que tiene. Pues veremos a ver entre hoy y mañana, al final, quiénes llegan a la final y quién es el que... La semana que viene sabremos quién sube. Pues nada, todavía sigue el Málaga por ahí con posibilidades.
1: Sí, Málaga. Málaga o Castellón, por favor.
0: Y del ascenso a la Liga Hypermotion, aquí que Daniel estará más contento. Es verdad que hemos apalmado la Europa.
1: Ajá. A mí es se que me quedó una noche el viernes. Sí,
0: bueno, no podemos bendecir.
2: Es el único filial que ha pasado, el del Celta, que va a ganar Europa, eliminar Europa. La resta.
0: No podemos decir mucho, pero...
1: Sí, aquí rajamos de los filiales la semana pasada, que no queríamos que subiese ninguno, y poco más y se quedan los tres fuera.
0: Mira, eso está bien, porque es verdad, yo es que prefiero que se lo juegue en equipos...
1: Estoy viendo imágenes del estadio el sábado y detrás lleno y vamos, se me pone los pelos de punta, qué barbaridad. No, ya te digo, al final el único que consiguió pasar fue el Celta, y le costó, parece que fue muy holgado, pero para nada más lejos de la realidad. El Europa ya sabíamos, bueno, que también lo mismo que decíamos de arriba, tiene a Jordi Cano, que no sé los goles que habrá marcado este año, pero es una auténtica salvajada, pero una auténtica salvajada arriba, y bueno, lo intentó. Recordemos también que como el Sabadell es un equipo recién ascendido, o sea, viene de segunda ref, ascendió a primera ref, y el haber jugado el playoff de ascenso para mí ya es un logro increíble, y pueden estar orgullosísimos. La temporada que han hecho es una locura. Ya se está diciendo si el entrenador va a seguir, si no, veremos a ver qué pasa, porque al final cuando hace una temporada así es muy difícil retener a un entrenador, porque además está sonando para equipos de segunda, así que veremos a ver qué pasa.
2: Y a ser jugador, pues si se te embara un Jordi Cano, por ejemplo.
1: Sí.
0: Claro, es que aquí el problema ahora viene ahora, con el escaparate y con la temporada que han hecho. Que
1: y es que al final es lo que hablamos, que equipos así que vienen de segunda, primera red.
0: Me acaban de chivar, es que hay que decirlo, Alex, que es ese que tiene que fichar al Español.
1: Ese. Eso hay que decirlo. Hoy es día especial de mercado de fichaje, da igual que no toque. No, pero lo que hablamos, que al final equipos que vienen de segunda red a primera red y tal, que ya, o sea, no se esperan estar ahí, porque realmente el proyecto es para mantenerse ahí. Si no suben ese año que ya te ves ahí arriba, luego cuesta mucho, luego realmente estar ahí arriba te cuesta más que si lo haces así. Yo creo que fue, no me acuerdo ahora si fue el Cádiz seguro, pero algún equipo más que subió de eso, de estar era entonces segunda B, no existía la primera ref, y subió de segunda B a primera prácticamente. O sea, es una locura, sin dejar de subir todos los años.
0: Bueno, porque eso es una manera tan medaferu, es ahí, tan chufas y pum, pum, pum, tens una inercia i ja no pares, perquè pot passar això, ara potser l'Europa torna, juga i pues és capaç de baixar o és capaç de patir, vull dir que també tu has d'entomar la temporada i has de saber com fer-ho. I bueno, què tal del Sabadell?
1: Bueno, pues eso, locura màxima, perquè creo que...
2: Impressionant.
1: Que nadie...
0: Obro el milagro.
1: Bueno, ya lo dije aquí, lo dije la semana pasada, si no lo podéis mirar, que dije que desde que pitó el final el árbitro en Madrid, la gente creía... La afición creía, increíblemente, pero creían, el entrenador creía, los jugadores creían y al final se dio. El estadio ya lo estamos viendo, el estadio a reventar, una noche perfecta, le salió todo el sábado y realmente para mí jugó como debería haber salido a jugar en Madrid, no lo hizo. En Madrid salió a defender y el sábado no sabe jugar a eso. Y ya te digo, le salió todo lo que le llevaba saliendo durante el año, porque al final portería cero, metes tres goles y es eso, con el 2-0 te ibas a la prórroga y en el minuto 90 encima te encuentras el tercero, ahí de medio rebote, un chute que le da mal, le sale el pase de subida, la mini Fati, el central que en teoría lo fichó el Madrid Castilla para subirlo al primer equipo, bueno, hizo un partido para olvidar, pero para olvidar, dos de los tres goles del Sabadell son culpa suya, bueno, pero se hizo el milagro, así que nada, veremos a ver qué pasa ahora en la final, no va a ser fácil, pero bueno, súper contento porque es lo que te digo, recordemos que acaba de subir este año el Sabadell, que era un equipo dicho por los propios directivos y los directores deportivos y demás, que era un equipo para mantenerse, y bueno, lo que ha hecho Ferran Costa con este equipo es una auténtica barbaridad.
0: Veremos a ver si Dani es feliz con algo, porque si no,
1: veis
0: que al Madrid no le dan res, que al Sabadell le dan alguna cosa.
1: Me encantaría que subiese.
2: Tiene buena pinta,
1: Yo...
2: Tiene muy buena pinta.
1: No, ya te digo, no porque al final es de esto, pero viendo jugar al Sabadell y viendo jugar a los otros equipos, para mí el Sabadell es el que mejor juega, con diferencia.
2: O sea, que le ha tocado la Ponferradina, ¿no?
1: Zamora,
2: perdón.
0: Le tocaba el Villarreal o el Zamora. Zamora es verdad que va ser un part llarg,
2: sí,
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2: Sí,
0: que queda primero, pues va quedar primer, el Zamora.
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1: No, y el otro me hizo muchísima gracia porque tenían a un jugador, creo que es Quique Márquez, si no me equivoco, que decían que no sabían si lo habían fichado tanto por la calidad o porque es un jugador que ha subido con no sé cuántos equipos a la Liga Hypermotion, como con 5 equipos diferentes. O sea, que es una barbaridad.
2: Jugador talismán.
1: Sí, tal cual. Dice, no sé si lo han fichado tanto por la... que es un jugador muy bueno. Pero realmente lo decían y digo, es verdad, es que ha subido con el Cádiz, con... No me acuerdo, pero creo que con 5 equipos llegaron a decir.
0: Debe dar igual lo que haga, pero lo otra. Es como el pelirrojo aquel del Madrid que paseó un año. Pues,
1: sí, pero pues no lo mismo. ¿Quién fue? ¿Con quién subió? Que el Español, me parece. ¿A quién tenía? Que,
0: sí,
1: o el Málaga, no me acuerdo. Había un Portillo, ¿no? Era, me parece.
2: El Portillo, sí.
1: Subió a primera con no sé cuántos equipos y era como, bueno, Portillo. Tú tenlo en la plantilla.
0: Y ya está.
1: pues ponlo igual. Ahí.
0: Pues veremos qué tal, veremos si nos hacemos felices o no.
1: Sí, otra cosa que no acabo de comprender también para una eliminatoria así es que el partido de ida un sábado a las 6, bien, Zamora, pero luego la vuelta que sea un viernes a las 9, no sé, creo que lo podían poner sábado también y ya está, porque es la final, no sé, no tiene sentido ponerlo un viernes, sobre todo por la gente de Zamora que tiene que viajar desde allí.
2: No te cansas.
1: Tienes que perder el viernes en viajar.
0: Para ellos es más complicado.
1: Creo que es un poco para hacerse mirar, pero bueno.
0: Bueno, también os va bien a vosotros, aprovecharos.
1: ¿Eh?
0: Os va bien al Sabadell, al Gibabé.
1: Potser
0: va menys gent, perquè és veritat que Zamora està un poc lejos.
1: No, vendran, ja te digo que creo que han quedado en 400 entradas, si no me equivoco, he visto hoy para los dos equipos a 20 euros cada una, así que 400 dan el Zamora y 400 dan el Sabadell, me parece.
0: No,
1: que
0: tal.
1: Las van a vender todas, ¿no?
0: Pues et queda 10 segons. 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
1: Nada, que sí se puede esta semana, confiemos. Si en alguien puedo confiar es en estos locos del fútbol, así que la semana que viene hablamos.
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